Vamos, guasito, al carnavalazo, compadre. Especialmente la sábado. El día sábado es feriado, compadre. Viernes, viene. Vamos todos a San Felipe allá a Putaendo. Vamos al carnavalazo. Bailamos. Pero. Pasamos bien entre todos. Monochito, mándale un saludo a mi tía Norma, que está de cumpleaños. No le puedo creer. Como usted sabe, ¿eh? Su sobrino regalón aquí, Jaimito Ponce. Cumpleaños feliz te deseamos a ti. Cumpleaños, tía Norma.

0: Anota nuestro número, ¿ah? 8489-0979. Ahí estamos. Cualquier cosita. El viernes no hay clases en la enseñanza básica y media. ¡Ritmo! Buenas noches, buenas noches, un temita de los líderes de Chile. Mil preguntas, saludos desde el Hidral y la Negra. El Mundial está más arreglado que el chofer de la... No, no. No los metamos ahí, compadrito, no los metamos ahí. Una pausa, vengo al tiro, vengo al tiro, vengo al tiro.
1: 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Esta es la hora. Esta es la hora en su Radio Carnaval. 20 horas con 6 minutos. 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

Hoy día podríamos hacer celebración total, ¿no? Como si fuese el fin de semana, ¿no? ¿O hacemos los cómplices del amor? ¿Ustedes dicen? ¿Ah? Aquí nosotros andamos al 100, andamos al 100. Andamos motivados, ya, andamos motivados. Hacemos celebración para que nos dese, porque vamos a estar en la casita mañana. Yeah. Esperando la agüita ahí. Usted me dice, me comenta a través del WhatsApp. Monochitos, vámonos con celebración el día que acaban. Para abrir unas cositas más tarde en la noche en la casa ahí. No sé. Y después no me andan echando la culpa a mi tío. Y hacemos los cómplices. O si no, hacemos los cómplices de mano. Usted me dice. Andamos con. Hoy día tiene, no sé, tiene que. Tiene una pinta de C hoy día, ¿no? ¿Sí? Oye, le puedo hacer una pregunta, pero usted me. Yo no voy a dar nombre, obviamente, pero me escriben a través del WhatsApp. Recuerde que hoy día estamos incentivando la lectura, hoy día estamos incentivando la escritura, hoy día estamos incentivando la lectura. Así que escriba, no vamos a colocar ni un mensaje de audio hoy día. No, hoy día incentivando la lectura. ¿Sí? Escriba. Pero chiquitito así. Oye, ya que no va a haber clase el día bien, pero para usted no, usted me cuenta, no, calladito. Oye, en algunas partes, ¿qué le dijeron su jefatura en la pega? Alguien le dijo, oye, en caso de cualquier cosa, atento a los teléfonos, al WhatsApp, para que no vengan, los vamos a cuidar o se hicieron los Larry. Tienen que ir igual a trabajar el viernes y que llueve fuerte. Cuénteme. Peleemos un rato. No me gusta, pero me agrada.

Morochito, ¿cómo estás, amigo mío? Saludos de regreso con mi princesa grande, la Leonor. ¡Hola, Leo! Que el sábado cumplió 11 años. ¿La Leo cumplió 11 años ya? ¡No! ¡Puta que estáis viejo, Lucho!

Leonor, estas canciones bailaba tu mamá. Cuando así iba a hacer los streamers allá, ¿ah? Los martes femeninos allá.

0: Saludos para todos los que tienen la micro hasta ahora. Junto al Morocho Sabrosón, Juanito Larcón acá en la radio Carnaval. Los que van en el JM, cabrón. Más encima los canos del JM. Del JM me estaban diciendo, Juanito, teníamos libre. De allá somos. Esto se está poniendo bueno, ¿ah? Compren la entrada luego así porque
1: después va a subir. El Tadeo dijo, el Tadeo. Ese que está ahí, el Tadeo.

la escritura el día de hoy. Morochito, ¿cómo está? Pablito del Gas. Por acá. Saludos, querido amigo. Hola, Morochito, ¿cómo está? María de Quillota, esperando la lluvia. Que, bueno, cualquier cosita nos van comentando ahí para que todos los conductores, sobre todo, que nos están escuchando, ya tengan la precaución, ya que la autopista igual se pone resbaladiza y todo, así que... Bueno, Chito, me acabo de acostar. Estoy calentita. Mira. Buen dato. Bueno, Chito, que tengas un buen turno el día de hoy. Santa Julio. Santa Julia. Y San Julio. San Julio. Y Santa Julio. ¡Ah!

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1: Me están preguntando, Morochito, ¿por qué la lectura? Porque cuando usted escribe, va leyendo. Entonces usted va escribiendo y va leyendo lo que me va a enviar. Por si le falta algo, después lo edita. Estamos fomentando la lectura ahí para que usted.

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2: Hola, Bonachito, ¿cómo estás? Soy Meli, bienvenido esta tarde, gracias por acompañarnos, sobre todo en la tarde-noche. En mi caso, soy una gran compañía, ya que trabajo en mi taller cada tarde-noche. Entregas alegría, compañía, y así uno puede trabajar con más ganas. Y energía, así pasa volando la tarde-noche, por supuesto. Muchas gracias. Saludos para usted, para el DJ Cariño Meli de Viña del Mar. Hola, Meli.
3: Gracias.
2: Gracias, Meli. Morochito, oiga, manden un saludo a los amigos de Pichicuy, a la familia Pichicuyana. Así, bueno. Ay, me dejaste el loco. Es gentilicio. Hola, Morochito, saludos y que Dios lo proteja junto a la Virgen María y el Ángel de la Guarda. Que Dios lo bendiga. Ya anda de placeres. No se olvide colocarse un quitasol si que está lloviendo cuando salta. Digamos, ¿están bien? Un gran saludo a la Pamelita que está ahí en... La Pamelita que está en Algarrobo. Saludos para Gerardo y Eduardo de Algarrobo. Morochito querido. Hola, hermosa, ¿cómo estás? Saludos para mi marido Fabián. Hola, Fabi, ¿cómo estás, querido amigo? Estamos jugando cartas y con la mejor compañía que es usted. Gracias, que tengan una excelente noche. Susana de Caleta, Talca, Ovalle. ¡Qué bueno! Un gran saludo para usted, chicos. Ah, muchas gracias. Monochito, ¿cómo estás? Un gran saludo a todos los Rodríguez Jara. Hoy cumpleaños mi hermana Jacqueline desde Quillota. ¡Mucha felicidad! Aquí, Chechito. ¿Y tu hermano? No. No, está de cumpleaños. Saludos a Jacqueline de...

0: el domingo a preparar paellas y olé. Mira, este viejo Mardones sabe de fútbol.
1: Sí.
0: No, este viejo Mardones sabe. Bueno, chicos, buenas noches. Un saludo para la gente del Diego, por favor. Saludos de El Máquina. Callayo, bueno. Saludos para mis dos príncipes, Agustín y Vicente, querido amigo. Que los amo con todo mi corazón. Mira, acá andan tristes porque se aproxima el tercer aniversario de la del fallecimiento de mi esposa y los niños ya están tristes. Saludos de su papá que los ama mucho, El Máquina Callayo. Máquinil. Gran saludo para Agustín y Vicente, chiquillos. Gracias por estar con nosotros. Monochito, no está cayendo agua aquí, está... ¿Dónde vamos? Ah, están cayendo gotas de vino. Monochito, en todos lados hay privilegiados. Dijimos que era pura escritura. ¡Sí! Hoy día, el que manda WhatsApp de audio... ¡Eliminado!

Saludos para mi gran querida amiga Julita González. Hoy está de neumático, muchas felicidades. Está como para tomarse alguna cosita. En vez de tomarnos un tecito con canela, compadre, ¿por qué no tomamos un cafecito mejor? Para cambiar, digo yo.

0: ¿Monochito es un café con punta? No. No, no, no. Estamos trabajando. ¿Qué está escribiendo el Rubén?
1: Bueno.
0: ¿Ah? Nada raro que debe andar con el Peter, con el Chicho y con el Johnny. Nada raro.

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1: ¡Muchas gracias! Uy, está rica la gana, está buena. Aunque no me han dicho qué es lo que quieren hacer. ¿Qué es lo que quieren hacer esta noche? ¿Nos vamos con celebración total o con los cómplices en amor? Soy todo oído. Hola, monochito, ¿cómo estás? Soy Angélica del Asiento. Estamos haciendo unas ricas sopaipillas para la gran venta de mañana. Por eso quería pedirle un saludito a todos los que están aquí ayudándome. Disculpen la patudez, pero para los que quieran pedir ricas sopaipillas tendrán 10 unidades a tan solo 4 luquitas y no pueden hacer a los pedidos con teléfono incluido. 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Ahí está, vale. Me saliste bastante tímida, No, está bien. Bueno, chicos, acá estoy

Solo para la hija de mi gran querido amigo Rubén Fernández. Dice por acá, hola Morochito, ¿cómo estáis? Víctor por acá, en estos momentos me encuentro trabajando en conserjería. Quería contarle que con mi esposa estuvimos de aniversario de matrimonio ayer 14 de julio. Ya, perfecto. Y quiero dedicarle una canción que se llama Flor Pálida. Y decirle a mi esposa que la amo con todo mi corazón. Es una excelente mujer, madre y abuela. Ella se llama Teresa del Carmen. Muchas gracias, Monochito. Un abrazo para ti y tu equipo. Muchas gracias. Cumplimos 43 años de matrimonio.

το εάν είναι ασία. Ο ya bien ασία, ya. No me acuerdo, no me acuerdo. 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

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Vamos a ir por en la tarde. Antes que nos vayamos al carnavalazo, vamos a pasar por ahí. Y nos vamos a comer un cucuruchito de papa frita. 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
1: Esta es la hora.
2: Esta es la hora en su Radio Carnaval. 20 horas con 37 minutos. 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

0: Juanito, ¿cómo estás? Muchas bendiciones, querido Morochito Sabrosón. Que hoy sea un día maravilloso, día lleno de puras cositas buenas. Saludos para ustedes, para el DJ, abrazo grande como siempre, Flora Pradena por acá. Con ustedes son lo máximo.
1: Te sientes bien.
0: Bueno, chito, usted le puede mandar un saludo a

Por eso les digo, estamos fomentando la lectura. Ah, mis reinitas. Ah, y sí. Por eso estamos fomentando la lectura, ¿ve? Lean lo que van a enviar antes. Imagínense, yo leo lo que ustedes colocan ahí. No, pues, porque no es lo mismo un metro de cajón negro y que el... se lo escriben. No, no, no.

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estamos en vivo. Hola, Morochito, ¿cómo estás? Desde Antofagasta le escribe y le saluda a la pequeña carnavalera Sofía Antonia. Hoy día estamos incentivando la escritura, estamos incentivando que ustedes lean lo que está escribiendo para enviarlo al WhatsApp de la carnaval. Por eso que hoy día no hay mensajes de audio. Están eliminados por convivencia. Morochito, ¿cómo estás? Desde Melbourne, Australia. Mary Tapia. Hola, Morochito, saludos desde Melipilla. Luis te saluda, que tengas una excelente jornada. Chau, chau, chau, chau, chau, chau, chau. Saludos al Gicho y al Angelo. Bueno, bueno. Monochín, hoy me lanzo con todo. Pelado Peter. ¿Y en la casa te dieron permiso? ¿Qué estáis tan aleonados, Morochito, ¿cómo estás? Acá Mauricio desde Valparaíso. Acá en la aplicación, palito. Arriba las manitos, arriba de Mauricio. Morochito, hoy día celebración, compadre, ranchera, algo para... Ah, usted sabe. Sí, yo no sé nada, amigo, yo no sé nada. Ay, no se olviden, por favor, ir informando, queridos amigos, cuando esté cayendo agüita en su comuna, en su ciudad, para ir informando a los demás radioescuchas a esta hora de la noche. Yo me pregunto, ¿cuántos viejos hoy día van a hacer sándwich el viernes? ¿Qué le habrá dicho el jefe? ¿Qué le habrá dicho la jefa? Si llueve, no venga. ¿Seguro, jefa? ¿Para qué se van a ir a mojar? No ve.

0: Pero hay que venir o no, jefe. Atento al WhatsApp, ¿no?
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0: Ya.
1: No sé por qué.
0: Yo pensé que en algún minuto mi jefe. Juanito. Dígame. Dígame, jefecito, dígame. Oiga. Si llueve mucho, ¿para qué va a venir? Es en la casa, ¿no? Son las 20:50 y. No. Al agua. Así que el viernes. Mañana no estoy, sí. Eso sí, mañana no estoy.

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0: Cantante quinterano. Sí, señor. 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Apóyenlo.

0: Estamos en vivo solamente ahora con 59 minutos. 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
0: Recuerden que el día de hoy estamos fomentando la escritura. Para que ustedes vean, lean lo que van a enviar a Monocho Sabrosón, porque hoy día no hay mensaje de audio. Así que escriban, dense el tiempo de escribir aquí. Por ejemplo, saludos aquí. Saludos a
1: Cayo Man.
0: Saludos para mi gran querido amigo. Monochito, ¿cómo está usted? Yo bien, soy Victoria. Hola, Victoria, ¿cómo está? ¿De dónde usted, mi amorcito? ¿A qué dedica el tiempo libre? Abrígate, porque mañana llueve. Hoy estaba viendo las noticias, me mandó una noticia de un amigo que va rumbo al sur, en San Carlos, en Talagante. Está llueve que llueve, viejo, ¿ah?
1: Escucha.
0: Saludos para la gente de Ovalle también, que se prepare, chiquillo. ¿Ah? También dicen que en Ovalle estoy preocupado por Carlito Ramos. ¿No? ¿Alguien ha visto a Carlito Ramos? ¿No? Chiquillos, si ven a Carlito Ramos por ahí, convídenle ahí un paletó ahí para que no se vaya. Monochito.

Monochino, ¿podría ser karaoke ya que mañana no estarás? Sí, lo que pasa es que hemos dicho que podemos hacer celebración total para que la música sea más rápida, podemos hacer karaoke, pero nadie nos ha dicho nada. Hola, Monochito, ¿cómo estás? Soy Belén de San Antonio. Hola, Belencita, ¿cómo estás? Muchas bendiciones para todos. Quería enviarle un saludo a mi marido Sebastián Soto, decirle que lo amo. Ah, sí, sí. La canción de Flor Pálida, ¿no? Quería pedir un tema de Marisol Mugler. Se ofrece matrimonio joven sin hijos para el cuidado de parcela con experiencia en cuidado de todo tipo de animales y trabajo en el campo. 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Comunicarse con Belén. Belencita, ese mensaje es suyo, ¿verdad? Bueno, ahí hay unos amigos que se están ofreciendo para el cuidado de parcela. ¿Ya? Oye, también me llega una información por acá, por si alguien sabe de esto. Hay una suspensión de ferias, la hortofrutícola y libre, el 17, 18 y 19 de julio. Feria hortofrutícola funcionará con normalidad el día miércoles 15 de julio, o sea, hoy día. Plaza Los Mosaicos y La Negra, el día 17, 18 y 19, según lo que está llegando acá. Por tema de, me imagino, por la inclemencia del tiempo, no va a estar en funcionamiento. Si alguien sabe otra información, por favor, la os comunique a nosotros. Gracias. Seguimos hasta ahora, Paco. Pues que el domingo, ¿quién gana?

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1: Esta es la hora.
3: En su Radio Carnaval ya son las 21 horas con 6 minutos.
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Cuando el estrés del día le tiene agobiado. Cuando llega la hora de decirle ¡chao, jefe!

Bueno, chicos, ¿cómo están? Me puedes saludar, ya que mañana estoy de santo. Y en mi casa no me saludan. Se hacen los lesos, no va. Pasando por la

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0: Saludos, esperando el diluvio para mañana.
1: Vaya, ya, ya. Fíjala como chiste, un.
0: Hola, un saludo a mi hijo Amaro y a mi hija Cristel.

Buenas noches, ¿cómo estás? Saluditos a la Jeito, ya que se encuentra un poquito mejor de su manito, que la amo demasiado, y a mis hijos Leandro y Bastián Contreras. Póngale como si fuera fin de semana, ¿no va, compadre? No. Que se quiere desordenar el Lucho Contreras.

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0: 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Estamos escuchando a esta hora de la noche estos cómplices del amor de Radio Carnaval.

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1: Esta es la hora.
2: En su Radio Carnaval ya son las 21 horas con 39 minutos.
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0: árboles caídos y rutas cortadas en Constitución. Se declara alerta amarilla para las comunas de Pinto, Coihueco, Chillán y Chillán Viejo por crecida. Alerta amarilla para la región de Coquimbo por evento meteorológico.
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0: Alerta temprana preventiva para la región de Los Ríos por evento meteorológico. ¿Estamos viendo ahí? Suspensión de clases viernes 17 para las regiones de Coquimbo, Valparaíso, O'Higgins, Maule y Metropolitana. Precipitaciones intensas desde la región de Coquimbo a la región de O'Higgins. Uno puede decir, ah, bueno, chido, ¿a dónde la lluvia? ¿Dónde la lluvia? Ah, si no va a llegar la lluvia. Espérense nomás. Después van a decir, bueno, chido, ¿dónde salió tanta agua? Pero así esto lo se viene diciendo de cuándo, pues. Ah,

0: Cicatrices tengo ahora. Ahora sé que estás ahí. Cicatrices tengo ahora. Estamos en vivo en su Radio Carnaval, son las 21 horas con 50 minutos. Hay una canción de Ojos de Luna que la canta con la Combo Tortuga. ¿Saben cómo se llama?
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0: Oh, escúchela, búsquenla.
2: Para todos.
0: ¡Eso! Hasta que está rica la carnaval. Me gustaría estar hasta ahora así con una estufita.
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0: Estufita ahí. Y buscando una película en Netflix. Y con un chanlón. ¿Se acuerdan cuando uno la mamá le decía a uno? ¡Abrígate, Juanito! ¡Abrígate, abrígate! Pero mamá, pero hacia allá está el chanlón. ¿Han de decirle a un cabro chico ahora? Mamá, ¿qué está hablando el locutor? El chanlón. ¿Se acuerdan o no? Abrígate con el chalón nomás y quédate dormido, baby.
1: La Combo Tortuga.
2: Ojos de luna.
0: No, y me acuerdo también cuando venían las lluvias. ¿Se acuerdan en las lluvias? Oh, y ahí yo uno dormía con el pijamita. Pijamita. Antes no había tanto pijamas de polar, ¿sí o no? No, pues. Y mi mamá me decía, ya Juanito, duerma ahí. No, en esos años no existía caldazón y ahí de guatero, así, ¿ah? ¿De cuál guatero sabes tú, DJ? ¿Ah? ¿El de botella? ¿Cómo la botella, weón? ¿Cómo la botella con coma? ¿Cómo es eso, viejo? La mamá te la vas. ¡Ah, qué lindo! Mi mamá decía, ¿sabes lo que me decía? Ya, pero no se van a reír de mí. Mi mamá decía, ya hijo, ya cuéntese casi tanto frío, Juanito, ya ponga, duerma con calcetín. Con calcetín ahí.
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0: Sí. No, estamos ahí de guerra, ahí, vestido de guerra, ¿verdad? Con gorrito ahí. Hacía frío en eso. Ah. Para los niños que me están escuchando, o de aquellos que, ¿cuánto deben tener hasta los? ¿Hace cuánto que no se hacía este tipo de lluvia, viejo? Antiguamente en las vacaciones de invierno, uno dice, ¡oh, Juanito, va a llover el jueves, el viernes, el sábado y el domingo! ¡Oh, va a quedar la pura Ya antiguamente, viejo, las vacaciones de invierno, las dos semanas encerrado de las vacaciones de invierno. Ahora no. Las vacaciones de invierno hay que sacar a la bendición a dar una vuelta al parque, al zoológico, al mall. Vamos a ver una película al cine, Juan.
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1: Morochito, ¿y cómo no te voy a acordar cuando la mamá me pasaba la plancha por la... la frazada?
2: No, ¿cómo por la frazada, weón? Ay, para, DJ, no te haya chancho. ¿Cómo por la frazada, weón? No, pues era... era por la... ¿cómo se llama? Por la sábana. Sí, un saludo ahí para todos los que... ¿a la sábana? No, esto saco harinero nomás, compadre. Levantad la mano a todos los que han dormido con saco harinero. Aquí estamos, Los saco harineros forever.

0: El otro día DJ, no, te voy a contar la que me contaste, voy a contar la que me contaste, la de. ¿Ah? El otro día estaba el DJ, íbamos rumbo a la casa y no sé por qué salió el tema de una historia, que me cuenta historias, yo no le creo nada a este weón. Saludos para todos los de Sábanas, el Molino, levante la mano. Los que sobrevivimos a la Sábana, el Molino. Entonces el DJ me decía, una vez tenía tanto frío, que había conocido a una chiquilla, ¿ya? Y DJ había conocido a una chiquilla y de repente sí, estaban acostaditos, estaban cucharita, me dijo, cucharita. ¿Cómo? Le dije yo, ¿te lleváis el servicio para la cama? Le dije yo. No, pues andamos con cucharita. ¿Cómo eso de dormir en cucharita? Le dije yo, que yo no cacho mucho de... Estábamos durmiendo en cucharita y la niña así la tenía abrazadita, cucharita, y la niña de repente así, oh, como que le dio calor y dijo, oiga, DJ, le dijo, que no puedo revelar el nombre, oiga, DJ, le dice, hágase payasito. Y este le dijo, ¿qué tal? Payasito. Payasito.
1: ¡Tú!
0: ¡Hola, niños! ¡Ojo! ¡Ah, no entienden nada!

Son las 21:59. 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Estamos en el Vivo de la Noche. Ya vienen los cómplices del amor. Escriban ahora, chiquillos. Es la hora, es la hora. Es la hora de escribir. Manda un mensajito que aquí Morochito lo va a recibir. ¡Cash! ¡Me salió hasta una canción! Ojalá no me la copien, ¿eh? Ojalá no estén copiando todo acá, viejo. Es la hora, es la hora. Es la hora de mandar. Mándate un mensajito. Morochito, vale, acá y la ignora. Ahí voy. Voy a esa canción nueva. Voy ahí. Oye, ¿qué canción te mandaste, viejo? Sí.

0: Ya vienen los cómplices del amor. Escriban ahora su nombre, de qué parte están escuchando la radio Carnaval, qué tema nos van a pedir y si lo va a dedicar o solo escuchar. Escriba ahora. ¿Ya? ¿Estamos listos para recibir los cómplices del amor? Perfecto.
1: 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Esta es la hora. En Carnaval FM son las 22 horas con 5 minutos. 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

Bienvenidos, bienvenidas a Los Cómplices del Amor de su radio Carnaval a esta hora de la noche, cuando son las 22:09 de este día miércoles 15 de julio 2026. Comenzamos contigo, David, querido amigo, ¿cómo estás? Gusto saludarte. Hola, Morochito, ¿cómo estás? Aquí, escuchando la Carnaval, trabajando en la aplicación desde Viña del Mar. Me gustaría ver si alcanzamos a programar algo de Ricardo Montaner. Querido amigo, quiero comenzar contigo a esta hora de la noche. Esto se llama Tan Enamorados, Los Cómplices del Amor, de su radio Carnaval. Bienvenidos.

Hola, Monochito, ¿cómo estás? Muy bien, gracias. Un saludo a mi amorcito Francisco, de su amor Patty. Somos de La Calera y por favor un tema de Miguel Bosé. Porfi, bendiciones para ustedes y a cuidarse que viene la lluvia. Por supuesto, muchas gracias. Y aquí está Miguel Bosé.

Qué noche de día miércoles aquí en su radio Carnaval. Esta es la música de Ovi Bermúdez. Esto se llama Antes. Patricia, ¿cómo estás? Gusto saludarte. Hola, Juanito. La Pati por acá. Te estoy escuchando desde San Antonio a través de la señal 90.5. Un vientecito, viento de lluvia. Abrigarse y, por supuesto, estar preparados con toda esta información que hemos recibido en todos estos días, que va a caer bastante agüita, así que a prepararse. La Pati por acá, solamente para escuchar Ovi Bermúdez, Antes. Gracias, Radio Carnaval. No, gracias a ti, Patita. Gracias por estar con nosotros a esta hora. Nuestro número, 84-89-09-79.

Nuestra amiga Sofía está escuchando la Carnaval. Hola Juanito, hola Sofía por acá. Gusto de escuchar Carnaval FM a esta hora de la noche. Más encima, las bendiciones el viernes no tienen clase, así que vamos a estar juntitos acá en casa estos días. Así que un saludo para ti, Sofía, y muchas gracias por estar escuchando la Radio Carnaval desde La Ligua. Así que un saludo ahí para todos los amigos que nos escuchan a través de la señal 100.7. Perfecto. Sofía, ya está lista tu canción de el señor Cristian Nodal.

Benito, ¿cómo estás? Un gusto saludarte. Hola, Juanito Lavero por acá, desde San Felipe, escuchando Los Cómplices del Amor, trabajando, pero escuchando siempre Los Cómplices del Amor. Mira qué lindo. Un gran saludo para ti, Benito. Muchas gracias por estar con nosotros en esta noche de día miércoles aquí en Carnaval FM. Me gustaría y me encantaría escuchar una canción de Melendi junto a Hatch, si fuese posible. Querida Benito, ya está lista, está programada. Le colocamos play a esta hora de la noche a su petición musical. Saludos para todos los amigos de San Felipe, Santa María, San Esteban, Calle Larga, Los Andes, Rinconada, Yayay, Panquehue, Catemo, Putaendo, en compañía de estos cómplices del amor, de su radio, Carnaval.

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Estamos escuchando hasta ahora de la noche estos cómplices del amor de su radio, Carnaval. Carolina, ¿cómo estás? Gusto saludarte. Hola, Juanito, ¿cómo estás? La Caro por acá, escuchando la Carnaval.

0: 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Esta es la hora.
1: En Carnaval FM son las 22 horas con 37 minutos.
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Ya entramos a la segunda parte y final de estos cómplices del amor de su radio Carnaval a esta hora de la noche. Hola amigo Juanito, ¿cómo estás? Gusto de saludarte por acá, Gonzalo Silva. ¿Cómo está Gonzalito? Gusto saludarte aquí trabajando por las costas de nuestra quinta región. Un saludo para toda la gente de Laguna Verde a esta hora de la noche, escuchando los cómplices del amor y por supuesto acompañándose de Radio Carnaval. Vamos a programar una canción que lleva por título ¿Quién diría? Dedicada para mi señora Anibela. Bien, un gran saludo para ti, querido amigo. Gusto saludarte y muchas gracias por escucharnos. 22:40 minutos en su radio Carnaval. Seguimos en Cómplice del Amor.

Estamos en los cómplices del amor de su radio Carnaval. 22:45 minutos a esta hora. Vamos a enviarle un gran saludo para la Carito que está en Santiago de Chile. Hola Juanito, ¿cómo estás? Gusto saludarte, muchas gracias por estar con nosotros a esta hora desde Santiago, escuchando la Super Carnaval y estos cómplices del amor. Solo para escuchar, me encantaría ver si alcanzamos a programar una canción del señor Karim León.

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1: Estamos en su radio carnaval hasta ahora de la noche, 22:48. Nos vamos hasta Valparaíso hasta ahora. Buenas noches. Estamos con mi señora escuchando la radio en el auto aquí en Valparaíso. Quisiéramos escuchar una canción de Chayanne, por favor, Juanito. Muchas gracias. Geraldine y Mauricio, gracias, queridos amigos, por estar con nosotros en este día miércoles, 22:48.

Estamos en Cómplices del Amor. Agradecer, nada más que agradecer. Estábamos viendo aquí la cantidad de mensajes que han llegado al día de hoy. Bueno, muchas gracias, chiquillos, de verdad. Pero igual, discúlpenme de ser majadero o tan repetitivo con lo que decimos siempre, pero solamente para decirles gracias, muchas gracias, de verdad, y toda la gente que está escuchando la Carnaval. Nosotros quisiéramos complacerlos a todos, pero es una hora, y en esta hora estamos transmitiendo para gran parte del país, a varias regiones del país. Entonces ustedes comprenderán que tampoco no es el único mensaje que hemos recibido. Ustedes vieron la cantidad de mensajes que tenemos. Así que gracias de verdad, chiquillos. Y no se enojen con nosotros si es tan solo una hora. Y vamos viendo ahí, buscando las canciones que ustedes van solicitando. A esta hora de la noche, vamos con Roberto. Querido amigo, ¿cómo estás? Gusto saludarte. Juanito, ¿cómo estás? Roberto por acá. Te estoy escuchando, querido amigo, acá en Quilpué, y por supuesto, grande la Carnaval, Cómplice del Amor. No soy mucho de escribir, pero sí de escuchar aquí. Yo casi la hora paro de mis actividades y escuchar un ratito buena música y después seguir en mi vida laboral. Querido amigo, aquí está Jesse Joy.

0: 22:59 minutos.
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0: Estamos en su radio Carnaval. 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Carito, ¿cómo estás? Hoy un saludo para la Carolina que está en Quintero a esta hora de la noche, escuchando Los Cómplices del Amor. Juanito, ¿cómo estás? Hoy día la vi en Quintero ahí, me dijo Juanito, por favor, y me acordé. Carito, me acordé, menos mal que me acordé. Así que un gran saludo para ti, Carito, ahí que está en el centro. Me dijo, Juanito, oye, pucha, hoy día te voy a escuchar ahí, ojalá salga mi canción, por favor, de Ricardo Arjona.
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0: Ya viene el Anglo.

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1: Veintitrés con cuatro minutos. Llegó el momento de escuchar El Anglo y, por supuesto, un cariñoso saludo para todos los que están escuchando la radio Carnaval hasta ahora de la noche. Espero que El Anglo sea de su agrado. Aquí lo elegí yo, por si acaso, así que ahí ustedes me dicen si les gustó o no les gustó o prefieren otra canción, no sé. Y con... Ah, que es un tema más de Los Cómplices. Ah, perfecto. Vamos a escuchar El Anglo hasta ahora de la noche.

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1: 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Esta es la hora. En la Carnaval, 23 horas con 15 minutos.
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Estamos en vivo en su Radio Carnaval. 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Saqué del sillón y guardé en el placar. Son las 23:29.

0: permite.
1: Sí. No, tiene que querer. Yo ya hablé con Don Jesús, ya digo. Pero ¿cómo lo vamos a hacer el viernes? Don Jesús le mandó un WhatsApp.

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Esta es la hora. En la Carnaval, 23 horas con 38 minutos. 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

Un saludo para mi hermano Manuel Morales, que está de cumpleaños mañana 16 de julio. Estamos celebrando con una comida con los viejos Manuel Morales y Margarita Cáceres, con sus hermanos Claudio Rossi y Digna Morales, porfa. Un gran saludo, chiquillos.

Me tuve que devolver para darte salud. Monochito, voy a saludar a Marianela Órdenes, mi esposa, que hoy 16 de julio. Está de cumpleaños, estamos dando una vuelta para que los niños preparen una cosita en la casa. Y en la noche, déjale. Saludos, Marianela. Saludos, Evertoniano. Chao, Luchito. ¿Qué más está por ahí? Saludos a la profesor. Ya está calentita la profesora ahí. Me tomaría un cafecito, ¿eh?

más encima me dé el regalo como 3 años y quiere. Me devolví por mi compadre. Me devolví. Ya iba saliendo ya. Me devolví. Morochito, nosotros acá despídase. ¿Quién es la? ¿Quién es? El ajedito. El ajedito. Se llama Linda.

0: 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Me van a creer que... 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
0: Todavía no llega el furgón. ¿Hasta qué la voy a tener aquí? ¡Tengo un sueño! 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
0: ¿Alguien está por ahí o no?

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Problema que este anda con hambre. 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

Hay código azul, hay albergue disponible, gancho. 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Bolochito y albergue. ¿Cómo?

0: 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Esta es la hora. En Carnaval FM son las 0:09.
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1: 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Esta es la hora. En Carnaval FM son las 0 horas con 32 minutos. 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

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Esta es la hora. En la Carnaval es la una de la madrugada con un minuto. 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

con 35 minutos. 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

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Esta es la hora. En su radio regalona son las 2 de la madrugada con 3 minutos. 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

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Esta es la hora. En su radio regalona, son las 2 de la madrugada con 31 minutos. 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

0: 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Esta es la hora.
1: Esta es la hora en su radio Carnaval, 3 de la madrugada con 2 minutos.
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1: Esta es la hora en su Radio Carnaval, 3 de la madrugada con 31 minutos.
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1: 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Esta es la hora. En su Radio Carnaval, son las 4 de la madrugada con 3 minutos. 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

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Esta es la hora. En su radio Carnaval son las 4 de la madrugada con 31 minutos. 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
1: Emmanuel Noy, para cantar este tema. Y dice así.

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Esta es la hora. En Carnaval FM son las 5 de la madrugada con 4 minutos. 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
1: Esta es la hora. En Carnaval FM son las 5 de la madrugada con 33 minutos.
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Esta es la hora. En su Radio Carnaval son las 6 de la mañana con un minuto. 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
1: Esta es la hora. En su Radio Carnaval son las 6 de la mañana con 32 minutos. 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

0: 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Esta es la hora. 7:02 a.m. Para condimentar tu mañana con buenos datos, servicios, noticias, buena música y compañía, no te pierdas de lunes a sábado, La Mañana, con sabor a carnaval. 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

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Esta es la hora. 7:33 a.m. Atención, querida familia carnavalera. 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

0: 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Esta es la hora.
1: Esta es la hora exacta, las 8 de la mañana.
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1: Esta es la hora. En la Carnaval ya son las 8 de la mañana con 33 minutos.
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0: 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Esta es la hora. En su Radio Carnaval, ya son las 9 de la mañana con 3 minutos.
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Yo no fui. Hola, ¿cómo le va? Muy buenos días. ¿Cómo está? Gusto de saludarle. Ya estamos listos y dispuestos para acompañarles en esta jornada de festivo religioso. Sí, es el festivo religioso. Y cae la lluvia.

0: que ya está llegando acá. Comenzó en el sur, en el día de ayer, comenzó en el sur con mucho viento, precipitaciones. Ahora ya ha arribado, ha llegado por acá a la zona costera de nuestra región de Valparaíso.
1: Ya lo sabía.
0: En nombre de todo el equipo le decimos buenos días, bienvenidas, bienvenidos a esta mañana con sabor a carnaval. En este día que es el Día de la Virgen del Carmen, Día de la Virgen del Carmen, eso es lo que se conmemora en esta oportunidad, que es festivo religioso. La Virgen del Carmen es una de las advocaciones marianas más populares del catolicismo, considerada la patrona de los marineros, considerada la patrona de las Fuerzas Armadas y de Orden, y reina y patrona de Chile. Ah, eso es, claro, su festividad principal se celebra universalmente cada 16 de julio. Sí, celebramos a la Virgen del Carmen.

Le pedimos entonces a la Virgen del Carmen, le pedimos a nuestra patrona de Chile. En estos días donde vamos a tener lluvias intensas, vientos intensos, no sea tan perjudicial para nuestra gente, ¿ah? Que nos proteja la Virgen del Carmen en su día.

0: Oye, Carlito Herrera dice que está cortado a Avenida Altamirano. Sí, bueno, es conductor que nos da informe. Va a ser vital hoy día la participación de nuestros móviles aquí en San Antonio. Aquí en San Antonio, por supuesto, aquí en todo el Gran Valparaíso. Acá arriba también en San Felipe, el Valle, los Andes. Ah, todos quienes estén ahí circulando y vean alguna cosa, en cuanto a lluvia, en cuanto a viento, en cuanto a alguna emergencia que quieran comunicar, nuestro WhatsApp está habilitado para ustedes, está habilitado para que también se puedan comunicar y dar los informes que sean pertinentes, ya para ir entre todos ayudándonos a resolver algunos problemas. ¿Cuál es el WhatsApp, Juanito Guerrero? Por favor, lo repite. Sí, ahí está.
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0: Así es. Ese es el numerito entonces para que usted también se comunique con nosotros. ¿Qué nos dice nuestro amigo Carlito Herrera? Que ya va circulando, va trabajando. Él está ya en contacto con Carnaval y nos relata lo siguiente. ¿Sí?
2: Buen día, Juanito.
0: Hola.
2: Más bueno, viento que lluvia.
0: Más viento que lluvia.
2: Sí. Ojo en la Avenida Brasil. ¿Ya? Mucha gancho de palmera en el suelo, Avenida Brasil.
0: Okay.
2: Mucho gancho de palmeras en el suelo. Precaución.
0: Precaución. Vale. Muchas gracias. ¿Y qué pasa con la Avenida Altamirano, maestro?
3: Juanito, buenos días.
0: Buenos días.
3: La Avenida Altamirano desde la calle del Membrillo hacia la Torfera, cerrado.
0: Está cerrado.
3: Municipales y barrios de Villersi cortaron la pasada.
0: Ok.
3: Precaución,
0: dice ahí nuestro amigo Carlito Herrera, que nos indica que está cortado el tránsito Avenida Altamirano o Valparaíso, se refiere a Valparaíso. Avenida Altamirano desde Caleta del Membrillo hacia Las Torpederas está cerrado al tránsito. Y sí, hay mucha caída de hojas de palmera en el sector de Avenida Brasil y también Avenida Errázuriz por los fuertes vientos. Ah, por los fuertes vientos que tenemos en estos momentos. Así que a tener precaución. Si no tiene que salir, ¿sí? Si está aquí en San Felipe también, que han habido ráfagas de viento bastante fuerte. Si no tiene que salir aquí en los Andes, que también lo mismo. Por alguna emergencia que tenga que salir nada más, bueno, lo tiene que hacer. Pero si no, quédese en la casita, porque como son muy fuertes las ráfagas de viento, en cualquier momento se desprende algo y ni Dios lo quiera, ¿no es cierto?, se produzca algún tipo de accidente. Aquí en San Antonio también todo el litoral está con esto de marejadas, con viento fuerte. Bueno, ya estaba anunciado este frente y hay que hacerle frente al frente. Eso, hay que ponerle el pecho a las balas y hacerle frente al frente. Aquí estamos con la Carnaval, haciéndole frente al frente. ¡Éjale!

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3: En su Radio Carnaval ya son las 9 de la mañana con 34 minutos.
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0: guau, guau. Eso, guau, guau. Ya no más, ya no más, ya no más, ya no más. Buenos días. Usted que se integra recién nada más a la sintonía de su radio Carnaval, le damos la bienvenida aquí en Los Andes, aquí en San Felipe. ¿Cómo estamos? ¿Cómo estamos? Sí, el viento se la llevó, no se la llevó el viento. No, tenga cuidado porque hay un viento de estos salvajes. Es que de repente aparece como la ráfaga, ¿me entiende? Entonces uno tiene que echarse piedra en los bolsillos para que no se la vuele el viento, oiga. Sobre todo los flaquitos. Los más flaquitos. Los más gorditos no hay problema. Antonio, por ejemplo, de acá de San Antonio, no tiene problema. Que venga el viento nomás, dice el Antonio. Ay, señor. Bueno, ahí estamos ya con todo el equipo diciéndole buenos días. Aquí en su radio Carnaval San Antonio, toda la provincia también. Les saludamos el Gran Valparaíso. Oye, ¿sabes qué? Te cuento, tengo todos los números de emergencia. Sí, tengo todos los números de emergencia, los números principales de emergencia en la región de Valparaíso para esta jornada que estamos viviendo, ¿cierto? Habilitados por las municipalidades frente al actual temporal de lluvia y fuertes ráfagas de viento, dice por acá. Aquí en San Felipe, por ejemplo, el más 569-9700-1876. Sí, en Los Andes, con el cuerpo de bomberos, coordinado con la comuna ahí, el 133, para Los Andes, por ejemplo. Pero tengo el de Santa María, de Putaendo, de Catemu, de Panquehue, de Yayay. Entonces son muchísimos los que tengo. Al igual que los de San Felipe, los de San Antonio también, provincia de San Antonio. Aquí los tengo. Dice San Antonio Comuna, Centro de Seguridad. Ahí están los números. Santo Domingo, El Tabo, El Quisco, Algarrobo, Cartagena. Los servicios básicos e infraestructura para los cortes de luz, Chilquinta. Son muchísimos. Entonces, ¿qué vamos a hacer? ¿Qué vamos a hacer? ¿Qué vamos a hacer? ¿Qué vamos a hacer? En nuestro WhatsApp, usted me escribe, necesito los de acá, mire, estoy en tal lado. El número de WhatsApp que estoy en este minuto funcionando, el número de WhatsApp de Carnaval, más 569-99-65-47-83. 99-65-47-83. Cualquier emergencia que usted tenga, vamos a entregarle a través de nuestro WhatsApp el número de su comuna de emergencia, ¿ya? ¿Ok? Aquí está trabajando todo un departamento de emergencia de prensa acá conmigo, ¿me entiende? Están todas las chicas de prensa que me decían, Juanito, ¿te queda café en el tarro? ¿Cómo? Estamos trabajando, señorita. Ay, esta niñita, oye. Bueno, si me queda todavía en el tarro, le dije. Claro, entonces, el número de Carnaval para que se comunique con nosotros es este.
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0: Exactamente, muchas gracias, señor locutor. Más 569-99-65-47-83. Ya, tenemos por acá los números de emergencia de las comunas que estamos en este instante. Hay algunos cortes de energía eléctrica, sí, en algunos sectores me están indicando también. Bueno, ahí está entonces nuestro número de WhatsApp dispuesto para ayudarles también a ustedes. ¿Ya? Ok, a eso estamos destinados también aquí en esta mañana. Entretener, informar, pero también ayudar. Pues. Ayudar, si no para qué. Si no para qué vine, me desperté y me levanté. ¿Para qué? ¿Me entiendes? Claro, pues, claro. Póngale.

0: Ay, Cristómarité. Sí, Cristómarité. ¡Oye! ¿Cómo está, señora Pilar? Buenos días, ¿cómo le va? ¿Cómo está?
1: Hola, mi niño, buenos días.
0: Buenos días.
1: Gusto de oírlo.
0: Igualmente, sí. Pues.
1: Bendiciones y felicitaciones a las Carmencitas.
0: Ya.
1: Que tengan un lindo y hermoso día.
0: Carmencita.
1: Aunque sea con lluvia.
0: Con lluvia, igual, nomás, pues sí.
1: Gracias.
0: Gracias, para usted también.
1: San Antonio con lluvia también y viento.
0: San Antonio con lluvia
1: no
0: y viento.
1: No se puede ir ni a la feria allí.
0: Oh, ¡ay, no! Hay que aguantarse con lo que uno tiene en la casa nomás porque está peligroso salir. Buenos días, Juanito. Que tenga un día de bendiciones, saludos, lleno de bendiciones, dice. Saludos a mis primas, María Alicia, Rosaura y toda la familia. Bendiciones, Luchito Durán. ¿Qué dice la Choli? La Choli, la Choli, la Choli. Buenos días, Juanito. Que tenga un excelente día usted y todos los que se acompañan ahí en la Radio Carnaval. Qué bueno que alguien nos acompañe. Dice, ah, sí, bueno, ahí está. Felicidades, dice, con lluvia. Juanito, bendiciones. ¿Quién escribe? Es la Choli. Ya, gracias, Choli. Te pasaste.
2: Hola, buenos días.
0: Hola.
2: De Quintero.
0: Quintero.
2: Mucho viento, poca agua.
0: ¿Ya?
2: Muchos ganchos de árboles caídos ya.
0: Sí.
2: Algunas latas por ahí.
0: Mm.
2: Y harto cable. Harto cable,
0: sí.
2: Al parecer, de telecomunicación.
0: Ya.
2: Caído también.
0: Ok.
2: Tengan buen día.
0: Muchas gracias.
2: Precaución.
0: Ok, muchas gracias, amigo. ¿Eh? Pero hay que estar tranquilo nomás,
3: Hay que estar tranquilo.
0: ¿Eh? Hay que estar tranquilo nomás, dice el amigo. Sí. El Alejandro de la carnicería María Mercedes, Villa Alemana. ¿Dónde está la lluvia torrencial? Pregunta. Mira para atrás. Ahí está, mira para atrás. Mira para atrás, Alejandro. Ahí viene. La Blanquita de Placilla nos saluda, la Martita Varga de San Felipe. Buenos días, Juanito Guerrero. San Felipe con mucho viento fuerte desde la madrugada hasta este momento. Nada de lluvia todavía. Bendiciones, buen turno, la Martita. La Martita. Muy bien, Martita, muchas gracias. Muchas gracias, Martita. Sí, por acá, oye, en San Felipe nos envía prensa. Aquí prensa, un guardia de seguridad resultó con lesiones de gravedad luego de que la caseta en la que se encontraba fue arrastrada por el intenso viento. No te puedo creer, créemelo, no te lo puedo creer. Bueno, vamos a dar detalles luego de esta información. ¿Ah? Guardia de seguridad que estaba dentro de la caseta, vino el viento y no solamente le dio vuelta el paraguas, sino que le dio vuelta a la caseta donde estaba. ¿En serio? ¿En serio? No, es que es trágico, cómic track. Claro, porque está tranquilo haciendo la pega ahí, pues vigilando y todo, y de repente viene el viento y menos mal que no lo empezó a levantar, sino que la botó con él adentro, la botó la caseta, ¿me entiendes? Porque si le empieza desde abajo a levantar, si está cerrada y empieza a volar, no, ahí sí que es terrible. Pero eso está pasando, entonces, para que usted tenga la precaución suficiente, por favor. Por favor. Nuestro número de WhatsApp, más 569-99-65-47-83. Ahí se comunica con este pechito. ¿Eh? Se comunica con Carnaval. ¿Eh? ¿Ok? Ya no más, ahí seguimos luego con más saluditos que están llegando a nuestro WhatsApp, ahí para que se comunique, si puede mandarnos video de dónde está, cómo está la situación, si está lloviendo, si hay viento y todo, si nos puede enviar ahí audios también, ¿no es cierto?, cómo está su situación ahí, donde está escuchando aquí en la provincia de San Antonio, en la provincia de San Felipe, no sé, ahí, en el Gran Valparaíso, usted sería muy bueno, porque sí, le vamos comunicando a los demás auditores cómo está la situación en los lugares. ¿Le parece? ¿Jugamos a eso? Ya, jugamos a eso. Por mientras hacemos un alto y ya estamos de vuelta.
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4: 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Esta es la hora. Ya son las 10 de la mañana con 3 minutos. 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

0: Mix. Eso. Buena, buena, buena, buena. Es la carnaval, señoras y señores. Vamos. Ay, señor. Cada vez más oscuro. Cada vez más oscuro el cielo. Ay, me da miedo. Oh. Sí, señor, ¿cómo estamos? Sí. Buenos días. Usted que recién ingresa a través de las carnavales que están aquí en San Antonio, las carnavales de San Felipe, las carnavales, todas las carnavales de la región ahí informando. Saludando también a las carmencitas que están de onomástico. Sí, las carmelas ahí. Felicidades para... Sí, Del Carmen, para las Del Carmen también, porque tiene un nombre antes y Del Carmen. También las saludamos, pues. A las Carmen, que son el primer nombre, y a las Carmen, que son las Del Carmen también. ¿Entiende? Sí. No me entiende. Ya, bueno, ok. El DJ me dice, ¿qué es eso, Amá? Amá, ¿qué es? Ay, DJ.
1: Dale,
0: lo
1: meto.
0: Dale,
1: lo mamo,
0: dale,
1: dale, dale, dale.
0: Ella. Patita de Curimón, ¿cómo le va, Patita de Curimón? Bien, qué bueno. La Patita de Curimón nos está saludando también. Patricia de Curimón, qué bueno. Don Guillermo Acuña, ¿cómo anda todo? Don Willy. A ver, cuéntenos, por favor, Don Willy, ¿qué es lo que tiene para reportar?
2: Buenos días. Aquí sobrellevando el temporal.
0: ¿Ya? ¿Está duro? ¿Está fuerte la lluvia?
2: Estamos ayudándole a una señora que se le...
0: Ajá.
2: Quedó sin techo.
0: Ay, ay, ay.
2: No. Así que ahí llegamos todos mojados a la casa arreglándole el techo a la señora.
0: Me imagino.
2: Logramos arreglar el techito, así que la señora ya nos está mojando.
0: Ya, buena acción.
2: Saludo a los vecinos aquí, los guardas que nos fueron a ayudar. Y
0: muy buena acción.
2: Saludo para ustedes también.
0: Vale, pues, vale. Un abrazo.
2: Y a toda la gente que está pasando esta tremenda lluvia.
0: Sí, sí.
2: Que
0: sí.
2: No se nos viene.
0: Claro, exactamente.
3: Buenos días, Juanito Guerrero.
0: Hola,
3: acá.
0: ¿Cómo le va? ¿Cómo está?
3: Buenos días, Juanito Guerrero.
0: Buenos días.
3: Acá. Como le digo a la mafia, ahora ya está empezando a correr un poquito más de viento.
0: Ya.
3: Que tenga un buen día.
0: Muchas gracias, pues. Muchas gracias.
4: Hola, muy buenos días, Juanito Guerrero. Qué
0: muy
4: placer saludarlo y disfrutar con usted este día jueves, el día de las Carmen. Y de la Virgen del Carmen.
0: De la Virgen,
4: un pedacito lleno de cariño para todos los carnavaleros y para todos de la radio Carnaval.
0: Mira.
4: Magdalena de Viña del Mar.
0: Magdalena de Viña del Mar.
4: A cuidarse, Juanito.
0: A cuidarse.
4: Que tenga una linda mañana de jueves.
0: Igualmente. Ella habla así, todo así. Hola, Juanito. Soy el César Campuzano de Cartagena. Está de cumpleaños mi hermana, se llama Carmen Campuzano. Sí, es de acá de Pudeto, de Cartagena, Pudeto. Decirle que la quiero mucho y saludar a mi mamita. Acá estoy escuchando su programa, ojalá que no haya nadie que lo pase mal, dice. Sí, con problemas ahí con la lluvia, el temporal. Ojalá pues, César. Un abracito para ti, César. Y para la hermanita es Carmen. ¿Le cantamos? Le cantemos. Cantemos el cumpleaños feliz para la Carmen. Claro.

Sí, señor. Hoy estábamos viendo la información. Estábamos viendo la información que dábamos de la caseta del guardia que salió, no volando, pero la arrastró el viento. Y esto ocurrió hoy día en la mañana, alrededor de las 7:30 horas aquí en San Felipe, dice. Bueno, la información dice que aquí en San Felipe un guardia de seguridad resultó con lesiones de gravedad luego que la caseta en la que se encontraba fue arrastrada por el intenso viento en las instalaciones de la Feria Mayorista ubicada acá en el sector de La Hacienda. De acuerdo a los antecedentes entregados por carabineros, el accidente ocurrió a eso de las 7:30 horas de este jueves 16 de julio, producto de las fuerzas y las fuertes ráfagas de viento que se han sentido en el Valle de Aconcagua. A raíz de la fuerza del temporal de viento, una caseta de seguridad de la feria se desprendió de su base y se desplazó aproximadamente 2 metros, mientras que el guardia de seguridad se encontraba a su interior. Producto del hecho, el trabajador resultó con lesiones de carácter grave, preliminarmente correspondiente a una fractura en el brazo derecho y una fractura de cadera en el costado izquierdo. Una vez que se constituyó personal de SAMU en el sitio del suceso, el lesionado fue evaluado y trasladado hasta el hospital de Los Andes.

0: No sabe cuándo re.
1: También nos informa que la intensa lluvia y ráfagas de viento asociadas al sistema frontal comenzaron a generar sus primeros efectos destructivos en el litoral de la región de Valparaíso. Una de las localidades más afectadas durante esta mañana ha sido Quintay, donde se registró un corte masivo de energía eléctrica, al igual que problemas de conectividad vial. Según informó la Compañía Eléctrica del Litoral, la interrupción del suministro afecta a gran parte del radio urbano de la localidad y sectores rurales cercanos, incluyendo áreas ubicadas en la ruta F-800 y en las inmediaciones de la Playa Chica. La empresa señaló que, si las condiciones meteorológicas lo permiten, la reposición del servicio eléctrico se proyecta hacia las 12 horas de este jueves. A esta emergencia se suma la dificultad en la conectividad con Tunquén. Según reportes de vecinos difundidos en redes sociales, el camino que une ambas localidades permanece interrumpido debido a la caída de grandes árboles sobre la calzada, producto de las fuertes ráfagas de viento registradas durante la madrugada y la mañana. La obstrucción impide el tránsito de vehículos, mientras que equipos de emergencia evalúan las labores necesarias para despejar la ruta y restablecer la conectividad. Las autoridades mantienen un monitoreo permanente de la situación e hicieron un llamado a la comunidad a evitar desplazamientos innecesarios mientras persisten las condiciones adversas. Ah, sí, pues lo hemos dicho nosotros también, que si usted no tiene que salir, no salga. Ah, si es por una emergencia, a lo mejor sí, pero de lo contrario, nada. ¿Ya? ¿Ok? Quédese en la casita escuchando Carnaval. ¿Ok? Sí, es lo mejor.

0: Sí, la nueva. Hechizo. Saludando a Carmencita, que está de onomástico. Muchas felicidades, Carmencita, pues, para usted. Sí, un tremendo saludito para usted. Esto es Carnaval. Sí, señor, su radio Carnaval. En vivo. Y en directo. Sí. Ah, me dice que está Jonathan con consejos. Ah, para estos, claro, estos momentos difíciles, de repente vale bien un consejo. No sé si está Jonathan que nos pueda orientar. ¿Está por ahí, Jonathan? ¿Lo tiene? A ver, sí. Por favor, Jonathan. Para estar bien o para estar tranquilo, Jonathan, tú tienes experiencia, por favor, a ver si nos puede dar algunos consejos.
1: Ya está difícil.
0: Está difícil.
1: Es porque no está fácil.
0: Claro.
1: Porque para llegar hasta allá.
0: Sí.
1: Tienes que ir.
0: Ah, claro.
1: Y no estás allá.
0: ¿Y no estoy allá?
1: Porque estás acá.
0: Estoy acá.
1: Pero Jonathan, ¿cómo puedo hacer para que las cosas me salgan bien? Las cosas te van a salir bien cuando no te salgan mal.
0: Gracias. Gracias, Jonathan.
1: Sí, gracias.
0: ¿Te pasaste? ¿Te pasaste? No. Con eso quedamos súper

0: Señor lo bendiga, me dice, mira qué linda, Juanito Guerrero, que tenga una excelente jornada desde San Felipe. Gracias, Martita. Magdalena, muy buenos días, Juanito, es un placer saludarlo y desearle un bendecido jueves. Abrazo lleno de cariño para ti también, Magda, para ti también, mi amor. Muchas gracias, muchas gracias por estos saludos tan lindos que llegan. Muy lindos los saludos que llegan por acá, por allá, sí señor. Le voy a pedir unos segundos de permiso nada más y ya estoy de vuelta.
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1: 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Esta es la hora. Ya son las 10 de la mañana con 32 minutos. 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

ahí nomás con la cancioncita más, con la cancioncita más. Dice ahí, ¿eh? La Delio Valdés, qué buen tema ese, qué buen tema. Ya, eso es. Ah, mira, lo quiere tocar de nuevo. Ya, mientras damos algunos números de emergencia, sí, la central de emergencia por comuna, acá en la provincia de San Antonio, ante el intenso sistema frontal de lluvia y viento. Los números de emergencia para las comunas de la provincia de San Antonio son los siguientes. En la comuna de San Antonio, Central de Seguridad Pública y Gestión de Riesgo, el 800-800-186. Y el número alternativo es el fijo 35-233-7000. 35-233-7000. Aquí en Santo Domingo, por cualquier problema de emergencia que usted tenga, llamar atención al más 56-322-38-1603. Sí, más 56-322-38-1603. Santo Domingo. El Tabo, atención, El Tabo. Emergencia y Seguridad Pública, marcando el número corto asterisco 4103. El Tabo, asterisco 4103, Emergencia y Seguridad Pública. La Central Municipal del Tabo, 352 230.

3562. El Quisco, emergencia comunal. El Quisco, 352-471-101. 352-471-101. Algarrobo, la central municipal, 352-200-100. 352-200-100. Cartagena, la central municipal, 352-200-700. Cartagena, 352-200-700.

ya se nubló ya. Uy, sí, está cortado el paso de los Libertadores. El paso de los Libertadores. Hay varias también caídas de árboles en diferentes lugares que han cortado también la viabilidad. Por ejemplo, en La Dormida también. El tránsito, la autoridad lo va a suspender el tránsito vehicular en La Dormida. Tunquén también, caída de árboles en Tunquén. Avenida España, Valparaíso, casi al llegar al Nuevo Barón cayó un árbol. Está trabajando personal municipal en el lugar y servicios de emergencia. Hacia Valparaíso, en una de las curvas, antes de llegar al Nuevo Barón, cayó árbol también ahí.

0: como dice el móvil, hay que estar tranquilo nomás.
1: Hay que estar tranquilo nomás, hay que estar tranquilo.
0: Claro. ¿Qué dice? A ver, por ahí estamos.
2: Con... buenos días, ¿cómo está Juanito Guerrero? Espero que esté bien, salud muy grande para usted y salud muy grande para todos los carnavaleros que ya están conectados en la número uno, tu radio Carnaval.
0: Eso.
2: Oiga, Juanito Guerrero, precaución en Llolleo, en Avenida Chile, junto con la calle Baquedano, que el semáforo ya que está apagado, así que precaución los conductores, los que van de la Roca Santo Domingo, de la Roca Santo Domingo hacia San Antonio, en Baquedano, junto con la Avenida Chile, precaución, semáforo está apagado.
0: Okay.
2: Lo otro, se encuentra Carabineros y con la Armada de Chile, ahí en el Paseo de Bellamar. Así que precaución también, para que la gente, yo creo que, para que no vaya. Así que,
0: bueno, ahí está.
2: Por marejadas también, así que eso. Saludos muy grandes para todos los carnavaleros que ya están conectados en tu radio Carnaval, la número
0: muchas
2: uno
0: gracias.
2: De todo Chile.
0: Muchas gracias, Víctor. Gran labor, Víctor. Ahí, Víctor, que nos informa de Llolleo, el problema que hay ahí. También Alejandro Sanberry por acá en Viña me dice, se cortó la luz en el Olivar, nuestro móvil. Alejandro Sanberry, hay corte de energía eléctrica en el Olivar, nos indica. Por acá, sí, Juanito, por favor, le pido un gran favor si me da el número de la Carnaval de La Serena. Estoy preocupado, dice, estoy preocupado. Así que, a ver, lo vamos a conseguir, se lo voy a escribir aquí en el WhatsApp, no se preocupe, ¿ya? No se preocupe, ahí se lo vamos a escribir. Conectados con toda la gente, otro reporte desde San Antonio, Puerto de San Antonio. A ver quién está ahí.
3: Buena, Juanito Guerrero.
0: Antonio.
3: Buenos días, amigo mío. Un saludo de acá del puerto de San Antonio, que está lloviendo, pero a la antigua, de arriba para abajo. Y húmedo, está lloviendo húmedo, húmedo y de húmedo, arriba húmedo para abajo, a la antigüita.
0: Sí.
3: Un saludo para usted, amigo mío. Un saludo para mi señora Soledad Caíno, que está de santo hoy día. Soledad del Carmen Marixa del Carmen, que diga. Soledad Marixa del Carmen.
0: Ya.
3: Un saludito para ella, que está de santo ahí. Oye, un saludo para mi amigo Ítalo, que está en la casita de estar descansando con su señora, con la trencita ahí.
0: Eso.
3: Para mi amigo Rodrigo, Rodrigo, un saludo también. Un saludito ahí también, de estar descansando ahí en su casita. Ahí lo escuché y me mandó un audio hace poco ahí.
0: Vale,
3: que,
0: saludos. Pues,
3: así
0: saludos.
3: Que está escuchando la radio. Un saludito para todos
0: Antonio.
3: Ellos y adelante, estudios.
0: Gracias, Antonio. Ahí está, nos indica que llueve desde arriba hacia abajo, Antonio. Y bastante húmeda la lluvia. Gracias por tu reporte. Un reporte carnavalero. Por acá, Rachel. Rachel nos dice, hola, buenos días. ¿Cómo se llama la canción que tiene de fondo? Ah, sí, es... mira, la interpreta, ya le voy a escribir acá. La interpreta la Delio Valdés. La Delio Valdés, así se llama el grupo. Es un grupo argentino. La Delio Valdés. Y la canción se llama La Cancioncita. Para Rachel, que nos pregunta. ¿Ya? La Cancioncita de la Delio Valdés, amiga Rachel.

0: se largó pariente, me dice por acá mi compadre, el Giovanni. Se largó en Olmué con Tuti. Saludos parientes, se largó en Olmué. Por si acaso, si se le corta la luz, estoy vendiendo velas. Las vendo encendidas, dice el Giovanni. Las vendo prendidas las velas. Es que él es emprendedor.
1: ¡Buena, Giovanni! ¡Buena, pariente!

0: Ay, qué bueno. Sí. Sí, señor. Es su Radio Carnaval. Saludándole a usted. Usted que está igual en la pega. Hay mucha gente en la pega. Sí, escuchando Carnaval a esta hora. Está Denise desde Santiago, Renca. ¿Qué pasa, Denise? A ver, ¿qué dice?
1: Oye, Geraldine, nos dejaron el WhatsApp como son.
0: A ver.
1: Hola, buenos días. ¿Cómo estás? Este es el locutor.
0: ¿Cómo está?
1: Santiago. ¿Eh? No ha llegado el agua a Independencia, no hay nada.
0: No ha llegado el agua a Independencia. Ok, vale, gran informe.
1: Oye, Geraldine, nos dejaron el WhatsApp como son.
0: Ok.
1: Para chiflado.
0: Vale, gracias. En San Carlos Alto nos envían video. ¿Qué pasa? Ahí está el video. ¿Lo pueden ver ustedes o no? No, no, no vamos a bajar el sonido. San Carlos Alto. Sonido del video. Ya. Viento. Ok, vale, gracias. Ahí está el video que ustedes lo pudieron escuchar. De San Carlos Alto. Pero aquí está el audio.
2: Buenos días, Juanito.
0: Buenos días.
2: Estoy bien. Quiero mandar un saludo grande a Bichito, a Candy.
0: ¿Ya?
2: Que no han podido estar en la radio. Que le vaya bien a usted. Un abrazo grande. Gracias. Un saludo a Tim Patito. Okay. Un saludo a todos acá del San Carlos Alto. Gracias. A todos los enfermitos. También un saludo especial para nuestros queridos vecinos, fieles auditores.
0: Sí.
2: Judith, Alejandra. Sí. Raúl, el sobrino, y Eduardo Madrid, que están ahí escuchando la mejor, la Radio Carnaval.
0: Muchas gracias.
2: De parte de la señora Gladys Valdivieso de San Carlos Alto. Gracias, Juanito, por estar.
0: Ok. Vale. Gracias, Gladys. Le faltó para Carmen, que está de onomástico. Felicidades para las Carmelas, para todas las Carmencitas que están de onomástico en este día. No se olvide que estamos por este festivo religioso. Ah, por la santa patrona de nuestro país. Nuestra Señora del Carmen. ¿Hacemos el alto? No sé qué le pasa a mi paraguas, no sé qué le pasa a mi paraguas, oye, no sé qué le está pasando a mi paraguas.
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4: En su Radio Carnaval ya son las 11 de la mañana con 3 minutos.
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0: Es su radio carnaval, sí señor, su radio carnaval. Lo más mejor, la más mejor. Sí, con todo, ¿ah? Si no, ¿para qué? Con todo, si no, ¿para qué? Aquí estamos, pues. Aquí estamos, acompañándole a usted. Gente asustada que nos llama, que nos escribe, nos dice: oiga, hoy un viento terrible. Pienso que se me va a volar el techo. Ojalá que no. Ah, hay emergencias y hay gente asustada. Bueno, estamos acompañándole, estamos dándole fuerza, estamos dándole ánimo a la gente que está un poco, sí, temerosa de lo que pueda pasar con este viento, estas ráfagas de viento que son incontrolables. Y claro, porque son ráfagas de mucha intensidad, entonces hacen daño, hacen mucho daño también ahí en las techumbres sobre todo, ¿eh? Bueno, ojalá que no tengamos que sufrir emergencias tan graves, ¿eh? Bueno, ahí estamos, acompañando a la gente en su radio carnaval. Sí, sí, sí, sí, ¿qué dice?
1: Hola, hola, hola. Buen día, don Juanito.
0: Buenos días.
1: Juanito Guerrero.
0: ¿Cómo le va?
1: Espero que tenga un bello día y una linda jornada.
0: Gracias, igualmente.
1: Don Juanito, ¿me diga, podría tocar un temita de los llaneros de Ñuble?
0: Los llaneros.
1: El que salga.
0: El que salga de los llaneros.
1: Y llamo para desearle un feliz día a todas las carmencitas.
0: Sí, felicidades.
1: Todas las carmencitas del programa. Y bueno, que no sean del programa, también de la radio carnaval.
0: Exactamente,
1: eso,
0: muy bien.
1: Eso. Y a mi Juanito querido, okay, que tenga un bello día, vale. Y no se ande mojando.
0: Ya.
1: No, cuídese.
0: Sí, pues.
1: Ya, listo. Chao. Un abrazo, besito.
0: Solamente por
1: le
0: dentro.
1: Le habla Isabelita de San Antonio.
0: Gracias.
1: Isa. Le habla Isa.
0: Gracias, Isabelita.
1: Ya. Listo. Chao.
0: Hasta luego, Isabelita.
1: Un abrazote.
0: Un abrazo. Isabelita, ¿terminó? Sí, ya, terminó la Isabelita. Ahí estaba Isabelita, por si acaso, que nos dice que no salgamos a mojarnos, solamente por dentro, ¿ah? Lo vamos a mojar por dentro durante toda la tarde, porque con lluvia me dan unas ganas de mojarme por dentro, Isabelita. Sí, hay que decirlo. A ver, la Pati, ¿qué dice la Pati? Don Pati. Don Patricio Quirós, por favor, adelante.
2: Pedro Guerrero, muy buenos días. Por acá le saluda a su gran amigo Patito Quirós. Con su permiso, amigo mío, para informarle a todos los conductores que vienen desde Achupaya hacia Concón, precaución, caída de árbol, ocupando la vía al llegar al rotonda Gloria Navales. Repito, a todos los conductores que vienen desde Achupaya hacia Concón, precaución, caída de árbol, ocupando una vía al llegar a la rotonda de Glorias Navales hacia el Mirador de Reñaca. Amigo mío, un abrazo, hasta pronto.
0: Hasta pronto, muchas gracias a don Patricio Quirós. Nuestros móviles que se desplazan y ahí van entregando la información, que es importante porque así le sirve a otros conductores, a otras personas también. Mira, por acá se entrega un primer informe por el sistema frontal en San Esteban. ¿Lo tienes por ahí, por favor? A ver, dame la hoja. Sí, primer informe por sistema frontal en San Esteban. Nuestros equipos municipales, dice, junto a bomberos, se encuentran desplegados en distintos sectores de la comuna San Esteban atendiendo las emergencias provocadas por el sistema frontal. Hasta el momento se registran árboles caídos, voladuras de techumbres y cortes de suministro eléctrico que afectan a más de 1.800 usuarios. De acuerdo con los pronósticos, durante la jornada se esperan ráfagas de viento de hasta 70 kilómetros por hora, lo que hacemos un llamado a la comunidad a extremar las medidas de precaución, evitar desplazamientos innecesarios y mantener informada a través de los canales oficiales. Seguiremos monitoreando la situación y entregando actualizaciones oportunas. Nos entrega este informe de San Esteban. Primer informe, entonces, desde la municipalidad junto a bomberos que están trabajando en las emergencias que ya se han producido: caída de árboles, voladuras de techumbre y cortes de suministro eléctrico que hasta el momento acá en San Esteban están afectando a 1.800 usuarios. ¿Ah? Sí, hay corte de energía en varios lados. Hay corte de energía en varios sectores. ¿Ah? Así que estamos atentos ahí a lo que ocurra. Por acá estaba nuestro amigo Mario. A ver qué pasa, Marito. Vamos a comunicarnos con Mario, que debe tener también algún informe especial. don Mario Campos, para que nos diga y nos cuente también en qué lugar se encuentra, que no estaba ahí tratando de comunicarse ahí, ¿eh? Ahí está, ya, perfecto. Hola Mario, ¿cómo le va? ¿Cómo está Mario? ¿Cómo le va? Cuéntenos, ¿qué está pasando?
3: Bien, oiga, lo llamo primero que nada para saludarlo, para decirle al policía.
0: Gracias, pues, gracias.
3: Otro, oiga, aquí en Recreo estamos sin luz.
0: En Recreo, sin energía eléctrica, Recreo. Vale, ok.
3: Sin energía eléctrica.
0: Ya, perfecto. Ahí estamos, entonces vamos a hacer el llamado a Chilquinta para atender esta emergencia en Recreo. Hay varios sectores, Mario, que están con este problema. El Olivar también está con este problema del corte del suministro eléctrico. Así que estamos atentos, ahí están trabajando. Ya nos habíamos comunicado con Chilquinta y me dicen ya estamos atendiendo todas las emergencias. Hay que tener un poco de paciencia, ¿ya? Así que vamos a averiguar. Reposición, ¿cuándo es la reposición? ¿Ok? Vale.
3: Muy bien, Juanito.
0: Muchas gracias.
3: ¿Cuándo vamos a ver en el negocio?
0: Ahí vamos a ir a dar una vueltecita al negocio por ahí, ¿ya? Vale, Marito. Ya. Vale, gracias. Gracias. Mi amigo Mario. Ahí estamos. Ahí estamos con varios llamados, sí. Tenemos la gente comunicándose con nosotros también para esta jornada que está bastante complicada, ¿eh? Pero le acompañamos nosotros con alegría, con ánimo, dándole fuerza ahí a la gente que a lo mejor puede estar sufriendo con este temporal que tenemos, con afectación a gran parte del país, no solamente acá, ¿eh? Sino que gran parte del país se ve.

qué bueno que tiene swing. Tiene swing, dice. Sí. Es su radio carnaval. Las 11:26, 11:26. 11:26.

0: Bueno, nos indica Carlos Herrera que ya se abrió, me parece, por el video que nos envía, la avenida Altamirano en Valparaíso. Está abierto ya, sí, para que nos corrobore, porque estamos viendo el video que nos envía por acá. Y a ver si tenemos ahí. Sí. Don Carlos Altamirano, don Carlitos, Carlito Herrera, va por la avenida Altamirano, lo vemos en el video. Ahí va. Entonces suponemos ahí que va, sí, en este minuto ya se ha abierto hacia el sector de Playa Ancha. Vamos a ver qué es lo que nos dice Carlito.
1: Está cerrado ahí Altamirano, está cerrada Altamirano de...
0: Está cerrado
1: de,
0: todavía.
1: Carita Membrilla, hacia acá, esta espera está cerrada.
0: Ya, ok. Ahí está cerrado entonces Avenida Altamirano en Valparaíso. Ya, hacemos un pequeño alto y ya estamos de vuelta.
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4: En su radio Carnaval ya son las 11 de la mañana con 33 minutos.
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0: de gestión de riesgo de la Delegación Presidencial Provincial de Marga Marga y la Dirección de Vialidad, en coordinación con la Delegación Presidencial Provincial de Chacabuco, se informa a la ciudadanía el cierre de la cuesta La Dormida, ruta F100G, a partir de las 13 horas del día de hoy. Sí, la comuna de Olmué, el corte se realizará en el kilómetro 15, entrada a Camarico. Llamamos a conducir con precaución e informarse por los canales oficiales de esta Delegación Presidencial Provincial. Es lo que entregan acá como informe, y también hay un audio ahí. Sí.
1: En consideración al actual pronóstico meteorológico, los antecedentes técnicos informados por profesionales del área de gestión de riesgos de la Delegación Presidencial Provincial de Marga Marga y de la Dirección de Vialidad, y en coordinación con la Delegación Presidencial Provincial de Chacabuco, se informa a la ciudadanía el cierre de la cuesta La Dormida, ruta F100G, a partir de las 13 horas del día de hoy, hasta nuevo aviso. En la comuna de Olmué, el corte se realizará en el kilómetro 15, entrada a Camarico. Llamamos a conducir con precaución e informarse por los canales oficiales de esta Delegación Presidencial Provincial.
0: Ahí está la información entonces. El corte de La Dormida será a las 13 horas. Seguimos saludando a Carmencita, que está de onomástico. Felicidades para las Carmenchas. Hola, Juanito Guerrero, aquí en San Antonio llueve muy poquito, suavecito, dice, ¿ah? Salúdeme a mi mamita, por favor, Victoria de Costa Azul. Victoria de Costa Azul, Patricia, la está saludando Patricia. ¿Ah? ¿Sí? ¿Qué más está por ahí?
2: Mi beso, becho.
0: Hola.
2: Mi bechito.
0: ¿Cómo está?
2: Se cortó la luz acá en el Quisco, así que te voy a escuchar. ¿Ah? A través de la aplicación.
0: De la aplicación, ok. Vale, saludos, Julia, para Julita ahí, que está escuchando por la aplicación desde el Quisco. Gracias, Julita. Sí, sí, hay un corte de energía, bueno, en varios sectores, en Recreo, que nos decía Mario Campos, también acá en Olivar, que nos decía temprano Alejandro Sanberry. En el Quisco, como lo informa Julia en este instante también, hay varios lugares, varios sectores. Es su Radio Carnaval en esta jornada de jueves 16 de julio, donde se celebra y se conmemora, ¿no es cierto?, la fiesta de la Tirana en el norte del país, ¿eh? En este jueves 16, la gran fiesta religiosa de la Tirana. La Virgen Nuestra Señora del Carmen, la patrona de Chile, en celebración también ahí, ¿eh? Alejandro, ¿qué pasa en Villa Alemana?
3: Bueno, Juanito, hola. Saludos de acá de la carnicería María Mercedes. Acá estamos, todos trabajando. Ninguno llegó mojado, dale, ¿no? Ninguno llegó mojado. Ninguno. Lo que sí, que donde veo tanta agua, pucha, que me da sed, oiga.
0: Oye, sí, ese es el problema. Ese es el problema, ¿cómo lo aguantamos esta cuestión, oye? Pero bueno, hay que tener fuerza de voluntad nomás, y cuando salga la pega, ahí se pega el... ¿ah? El guarizna, que dijo el otro. ¿Vale? Vale, compadre.
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1: Así es, ahí estamos con el número para que usted se comunique.
2: Siempre me quedo
1: sí,
2: a
1: esperar sí, el sí, sí, y sí, pasas sí, por sí, mi lado sí, a toda sí. Anótelo, anótelo si puede, más 569-9965-4783. 99-65-4783 99-65-4783 WhatsApp de la Carnaval.

Hola Juanito Guerrero, ¿cómo estás? Feliz de tenerlo acá en nuestro hogar. Hoy jueves feriado. Yo en la casita escuchándolo. Usted puede saludar a Claudina del Carmen. Claro. Claudina del Carmen Otárola y Nostrosa. Carmen Pinto. Carmen Puga y todas las Carmen que conozco, dice, ¿eh? Son muchas. Bendiciones para todas y en especial para mi tío Francisco del Carmen Martínez. Saludos, Andreita.

0: me podría enviar el número de emergencia de Quilpué, ya. Ok, se lo busco y lo pego acá, Máximo. ¿Ah? No hay problema. No hay problema. Bueno, siguen cayendo árboles acá en la rotonda. La información es que aquí en la rotonda de Glorias Navales, ¿esto? Sí, Glorias Navales, nos envían el video. Y la información dice que hace pocos minutos se registra la caída de un árbol en el ingreso hacia la rotonda Glorias Navales en la comuna de Viña del Mar. Se recomienda a los conductores transitar con extrema precaución por el sector, reducir la velocidad y preferir vías alternativas mientras se realiza el despeje del lugar. Ahí está entonces la información y un video que nos envían ahí para esta nueva emergencia que se vive acá en la parte alta de Viña. En la rotonda cae árbol en ingreso a la rotonda Glorias Navales. ¿Hay personal ya trabajando ahí? Sí. Se ve personal trabajando ya ahí. En el árbol que cayó en la Avenida España, municipales fueron quienes al final de cuentas lo botaron porque estaba con riesgo de caer y al final detuvieron el tránsito, lo botaron y ahí empezaron a cortarlo para poder establecer, ¿no es cierto?, la vía, libre vía para los automovilistas. Eso ocurrió en horas de esta mañana, temprano.
1: Es imposible, ¿okay? Ya lo sé.
0: Las plazas, por ejemplo, hay algunas plazas en Valparaíso, también nos contaban, y en varias plazas de la región que han cerrado al paso peatonal. Es decir, le han puesto ahí para que no pase. ¿Por qué? Por el problema que hay de los vientos y los árboles en las plazas. Sí, hay árboles muy, muy antiguos, Ivo. Hay árboles muy vetustos, entonces corren peligro de caer de repente, como ha ocurrido, que sin temporal han caído. Entonces se optó por parte de las autoridades municipales en cerrar las plazas al paso peatonal. ¿Ah? En buena medida. Encuentro yo buena medida. Buena medida. Ok. Vamos a ver qué es lo que dicen los móviles en este minuto, desplegados en todos lados, informando lo que está ocurriendo, don Pato.
2: Juanito Guerrero, sí. Muchas gracias. Me comunican unos vecinos ahí que ya hay personal municipal trabajando en la Corta del Árbol, así que estuvo buena la información que dimos en la mañana tempranito, gracias a usted y a Radio Carnaval. Así que gracias, amigo. Un abrazo, Patito Quiroz.
0: Ok, vale, gracias. Ahí está Patricio Quiroz también informando de este árbol que cayó temprano, nos daba cuenta, y ahora ya personal municipal está trabajando en ese lugar. Bien, me parece muy bien. Ok.

Ay, oh, buena, piensa, bonito recuerdo ese, ¿eh? Ahí en la voz de Leito Rey. Es su radio carnaval. ¿Cuánto faltan? 4 minutos nada más para el mediodía. 4 minutos para el mediodía, lo he esperado todo el, la mañana, este momento de que llegue las 12 del día, porque ahí yo puedo pegarme el tremendo cañonazo. ¿Qué es lo que estaba esperando? Pegarme el cañonazo para el frío y todo eso. Sí, hay que hacerlo. ¡Ay! Dale, Rosita. Saludos para Rosita del Carmen.

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1: Esta es la hora. Esta es la hora en su Radio Carnaval. 12 horas con un minuto.
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0: Las 12 ya con 10 minutos, prácticamente 12 con 10 minutos, y a esta hora de la tarde, ya pasamos a la tarde, vamos a conversar con el gobernador regional de Valparaíso, don Rodrigo Mundaca, quien está en ruta, en camino, está vigilando y también ahí visitando diferentes lugares. Gracias por atender nuestro llamado, gobernador. ¿Cómo le va? Buenas tardes.
1: Hola, muy buenas tardes. Aquí estoy, a disposición de ustedes.
0: Bueno, lo llamábamos más que nada para que nos hiciera un balance de cómo son las primeras horas de esta situación de emergencia que estamos viviendo acá en toda la región.
1: Bueno, la verdad que estuvimos en una reunión muy temprano, primera hora, en la instalación del gobierno regional con la ministra de Energía, Jimena Rincón, y con las generadoras también, tanto con CGE, Compañía General de Electricidad, como con Chilquinta. Estuvo también la superintendenta de Electricidad y Combustible, estuvo el subsecretario de Energía, y estuvimos haciendo un repaso de la situación en la región de Valparaíso. En principio habían algo así como 25.000 hogares sin suministro de energía, concentrados básicamente en las comunas de, según la información que nos entregaron, concentrados básicamente en las comunas de San Felipe, Quilpué, Cartagena, Casablanca. Ahí es donde se concentraba la mayor energía de hogares. Okay. Y se estaban... Quilpué tenía...
0: Hay pequeños cortes ahí, se está...
1: situación de emergencia. Tuvimos una reunión también con todos los alcaldes de la región, todas y todos los alcaldes de la región, una reunión telemática, y entraron todos los alcaldes, y entraron sus equipos técnicos también. Y hoy día, probablemente en este minuto, lo más complejo, según lo que nos reportaron, es la voladura de techumbre en algunos sectores por el tema del viento. Tenemos sectores con vientos de 60, 80 kilómetros por hora, que han provocado pérdida de techumbre, y la energía eléctrica, como le digo, son aproximadamente 5.000 hogares que quedaron sin suministro, y por tanto se están haciendo todas las coordinaciones para precisamente poder resolver algunas cuestiones que son urgentes, como es precisamente la reposición de la energía eléctrica y el tema de poder atender lo que ha sucedido con la voladura de techumbre. Nosotros ahora venimos al sector del campo Dunar y estuvimos conversando con los trabajadores que están ahí monitoreando, tanto en Kandinsky, Miramar, como Santorini, que usted conoce lo que pasó hace un par de años atrás.
0: Exacto.
1: Y la información que nos encontramos con el subgerente de Val también, que estaban verificando in situ el comportamiento de los colectores de agua lluvia, y en general hasta este minuto no hay ninguna novedad que reportar. Kandinsky, que está al lado del campo Dunar, tampoco, Miramar igual, pero es uno de los temas que es de preocupación mayor, puesto que a propósito de la lluvia que está pronosticada con intensidad después de las 13 horas, uno de los temas que más nos preocupa es la remoción en masa, y que la remoción en masa pudiera provocar algún trastorno del punto de vista de la provisión de servicios básicos a las personas. Por ahora, ese sector está siendo muy monitoreado, y eso es la información que tenemos a este minuto desde el punto de vista del suministro eléctrico y de la condición de la región, porque estuvimos conectados con todos los alcaldes a temprana hora.
0: Bueno, estamos con el gobernador regional, Rodrigo Mundaca, a esta hora, que nos hace un balance. También conversarle y preguntarle, gobernador, estamos en este instante para toda la región. Está cortado también la parte vial del Paso Los Libertadores. También nos enviaban un comunicado la delegación presidencial provincial de Margamarga, que a las 13 horas hay cierre de la cuesta La Dormida, en forma preventiva. Se están haciendo todos estos cortes de tránsito, aparte de caídas de árbol que ha habido en diferentes lugares, Laguna Verde y todo. ¿Cómo ve usted, estamos en San Antonio también en este instante, con este tipo de problemas viales, cómo ve todo esto de la parte vial también, gobernador?
1: Bueno, se están tomando algunas medidas. Efectivamente, hoy día en la mañana, cuando no estaba el alcalde Rivera, pero estaba el jefe de gestión de riesgo de Sánchez de la Municipalidad de Los Andes, nos señalaba que la gran preocupación que tienen efectivamente es Camino Internacional y el cierre, por cierto, también de la frontera. así que ahí hay un tema, el tema de la caída de árboles también. Hace pocos minutos atrás informaban de una caída de un árbol de gran tamaño en Glorias Navales también, sí. En la rotonda de Glorias Navales. Creo que el tema de los árboles también es un tema que, desde el punto de vista de la experiencia, va a indicar que en situaciones de esta naturaleza podamos podar tempranamente, a objeto que
0: sí,
1: un inconveniente que pueda afectar la vida de las personas. Ahora, también es importante señalar que estamos ante un hecho y a un fenómeno que es extraordinario, que tiene un pronóstico de 200 milímetros de agua en cuatro días, y por tanto nos va a caer una cantidad de volumen de agua, que es lo que cae en un año, va a caer concentrado en cuatro días. Y por tanto creo que el llamado desde vuestra sonda es a la tranquilidad, a la conducta responsable, a que no salgan de sus hogares si no es necesario, a que no visiten el borde costero. Sin duda no tiene ningún sentido que visiten el borde costero, o que haya conductas temerarias en las playas de Concón, por ejemplo, practicando surf. O sea, yo creo que hoy día no hay espacio para ninguna conducta temeraria, muy por el contrario, lo que tenemos que hacer hoy día es salvaguardar la vida de las personas y actuar de manera muy responsable, que creo que ese es el propósito fundamental y el llamado fundamental que tenemos que hacer la autoridad, conducta responsable. Si no tiene que salir de su hogar, no salga, y ojalá que tengan también su kit de emergencia en sus respectivos hogares, porque los cortes de luz pueden ocurrir, las voladuras de chumbres también pueden ocurrir, y la caída de árboles también. O sea, tenemos una región que tiene una fragilidad ecosistémica que nos obliga a estar preparados, y por tanto tenemos que estar muy preparados ante situaciones que pudieran afectar nuestra vida diaria, y a lo que tengo que llamar, a la tranquilidad, a la cordura, a la mesura, a la responsabilidad.
0: Perfecto, le agradecemos estos minutos, gobernador. Sabemos que está bastante movilizado, si podemos utilizar esa palabra, porque está cubriendo varios puntos de la región. Así que le agradecemos estos minutos.
1: Sí, ahora nos dirigimos al estero Marga, que también tiene una abrupta subida también, y por tanto una de las cosas que nos preocupan, que es lo que hemos estado conversando en el COVID a nivel de provincias, sí, en el caso de la provincia de Petorca, fundamentalmente el colapso de los sistemas colectores de agua lluvia. Y en el resto de las provincias, el desborde de cauce, la salida de cauce. Y ahí probablemente el estero Marga es una de las preocupaciones centrales, como también el estero Reñaca también son preocupaciones centrales, porque un desborde de ambos esteros podría provocarnos bastantes trastornos desde el punto de vista del transporte, la movilidad y la conexión de la ciudad. Así que ahora vamos en dirección al estero Marga y vamos a estar monitoreando ahí también qué está ocurriendo. Muchas gracias por este contacto, muchas gracias de siempre. Abrazos, cariños.
0: Muchas gracias, el gobernador Rodrigo Mundaca, en conexión directa con Radio Carnaval, para este balance y este informe que nos ha entregado. Así que ahí estamos compartiendo con ustedes lo que está ocurriendo, lo que pasa, y también lo que se está llevando a cabo por parte de las autoridades. La recomendación, como decíamos siempre, es a no salir si que no es necesario, si no es una urgencia, a no salir. Gracias al gobernador, gracias a su equipo ahí por la información.

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0: Con saluditos también a esta hora. Hola, buenas tardes, Juanito Guerrero. Ruth. Le mandamos saludos a Ruth, muchas gracias. Sí, no se preocupe, Ruth. Hola, Juanito, ¿cómo está? Un gusto saludarle. Le saluda Mari del Quisco, Mari del Quisco. Felicidades, Mari, para ti. Un abracito. Abríguese, Mari. La Isa quiere tomarse el cañonazo de las 12 conmigo, parece.
1: Ah, Juanito. ¿Ah? Entonces a las 12.
0: A las 12.
1: Salud.
0: Salud, ya.
1: Al seco.
0: Con la Isa.
1: Ya, aquí, Juanito.
0: Ya, mijita, ¿qué? Ahí estás en San Antonio, ¿ah? Qué linda. Buenas tardes, amiguito Juanito Guerrero. Que tenga un gran día jueves, feriado. Bendiciones y buenas vibras para usted y su familia. Por acá el DJ J Mix. Mira, DJ J Mix. Y saludos a todas las Carmen que están de onomástico. La saluda el DJ J Mix.

La brujita dice que sigue lloviendo, pero esta vez con lluvia bastante mojada. Mira, mira. Qué interesante, brujita. Chistos. La Elguita, ¿cómo está Concón, Elga? Hola, buenas tardes, Juanito Guerrero, desde Concón, escuchando su programa. Elga lo saluda, Elga lo saluda.

0: ¿Cómo estás, Rosita?
1: ¿Era usted, Juanito?
0: Hola, Rosita.
1: Estaba sin luz por eso.
0: ¿Está en el Kiko? Está en el Kiko.
1: Oiga, besito y cuídese ya.
0: Usted también.
1: Cuídese y dele harto cariño a todas las las muchachas del CAM. Amistad, que se cuiden, mi chiquilla.
0: Cuídense,
1: chiquilla. Las quiero mucho. Ya. Y que estaban enfermitas, y varias que están enfermitas. Así que a mejorarse, porque este próximo jueves, si Dios quiere, estaremos juntita en el club. Amistad.
0: Amistad, eso ya.
1: Gracias, mijito lindo. Los voy a escuchar por la aplicación.
0: Vale, un besito.
1: Chao.
0: Chao. Aquí en San Felipe, aquí en Los Andes, en sintonía de la Carnaval. Sí, le mandamos saluditos ahí a las Carmencitas, pues. A las Carmencitas de acá de Los Andes. ¿Cómo están, Carmencita? Y del Valle, de todo el Valle ahí en sintonía. ¿Ah? Carmencitas.

0: Y no más, ahí no más. Gracias, gracias, gracias, gracias. Hacemos un pequeño alto, ya estamos de vuelta.
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1: Esta es la hora en su Radio Carnaval, 12 horas con 32 minutos.
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0: ¡Ay, qué lindo! ¡Ay, qué lindo! Ahí estamos con la Marazula, Marazula. Aquí en su Radio Carnaval. Ya casi llegando al final, ya. Se ha pasado súper rápido. Súper, súper rápido. Sí, con tanta información. Hemos pasado rápido esta mañana. Por acá mucho viento y poca agua, dice en Concón. Mucho viento, sí, Juanito. Hoy estábamos viendo algunos videos de playa ancha en Valparaíso y voladuras de techo, pero incluso una casa completa de estas que se hacen como prefabricadas, de material ligero. Claro, tomó el techo primero y eso hizo que cayera la casa completa. Hay un poste del alumbrado público también en Cordillera que cayó ahí en Santa Lucía, que cayó también, bueno, de esto y mucho más. Hemos tenido durante toda esta jornada, ¿cierto? Se monitorean, reiteramos, se monitorean los caudales de los esteros. ¿Sí? Ok, ok, perfecto. Vamos entonces a conectarnos con nuestro móvil, que ha estado... está todo mojado. Eso es lo que sé, primero que todo. Eso es lo que sé. Está todo mojado. El Luis Felipe, que está recorriendo diferentes lugares... Y vamos a conectarnos a ver si está por ahí, porque se estaba secando, me decían. Sí, vamos a ver si está por ahí Luis Felipe, porque ha recorrido desde la madrugada que anda, recorriendo las ciudades, diferentes lugares. Nuestro móvil prensa, Luis Felipe, ¿cómo está? Buenas tardes.
1: ¿Cómo le va, Juanito Guerrero? Muy buenas tardes, efectivamente.
0: Mojado
1: bastantes
0: entero.
1: Estragos, bastantes problemas generados, más que la lluvia, Juanito, yo diría las fuertes ráfagas de viento que en algunos sectores han superado los 80 kilómetros por hora, principalmente en las zonas interiores y costeras.
0: Sí, lo hemos dado cuenta de eso en redes sociales, por ejemplo, Alerta Noticias.

0: Veíamos ahí también el portal de Noticias Marga Marga, también, bueno, diferentes portales de noticias han estado entregando incluso imágenes, fotografías de caídas de techos, de árboles y una situación bastante compleja en algunos lugares, en algunos sectores por estas ráfagas.
1: Así es, Juanito, principalmente en Valparaíso hemos tenido derrumbes del segundo piso en el Cerro Playa Ancha, pasaje 31, donde una estructura colapsó completamente. También en el ascensor Artillería hubo parte de la techumbre de este ascensor que colapsó por el fuerte viento. Otro hecho corresponde al Cerro Monjas, donde un árbol ha caído y mantiene bloqueado el acceso totalmente hacia un pasaje. El Cerro Cordillera también presenta problemas, hay tránsito suspendido entre Santa Lucía con Santa Julia. Hay un poste de distribución que también colapsó y está generando bastantes problemas, principalmente en la comuna de Valparaíso. La avenida España también ha tenido problemas por la caída de árboles. Y esta es una información muy importante, Juanito, porque lo ha informado EFE Valparaíso. Hay una incidencia técnica en las barreras al ingreso de la estación Portales, por lo tanto, se van a mantener arriba las barreras y los conductores tienen que tener la debida precaución de mirar y escuchar, porque el metro circulará tocando sus bocinas. Es la manera de alertar el paso del metro en la estación Portales. Hay incidencia técnica, ya se encuentra trabajando personal de la empresa ferroviaria para solucionar este problema, también asociado a las condiciones climáticas, Juanito Guerrero.
0: Así es, también en zona interior, por ejemplo, La Dormida, desde las 13 horas nos informaba la delegación presidencial de Marga Marga, nos informaba, provincial de Marga Marga, nos informaba de este corte de tránsito también en el sector La Dormida y también en el Paso a los Libertadores, que lo comentábamos con el gobernador recién.
1: Correcto. El día de ayer el alcalde de Olmué había informado que se iba a realizar el corte a las 15 horas en la Cuesta de La Dormida, pero esto debido a las condiciones meteorológicas se adelantó. A las 13 horas. El corte de la Cuesta de La Dormida. Y esta es una información del minuto, Juanito Guerrero, que está ocurriendo en la Quebrada Alvarado, en la comuna de Olmué. Hay un incendio estructural. Ha consumido por completo una estructura en dicho punto. Esto es pasado la escuela de La Dormida, ya se encuentran trabajando los distintos servicios de emergencia de la comuna de Olmué, repito, por un incendio estructural en el sector de Cuesta La Dormida, una información lamentable.
0: Ahí estamos conversando con nuestro móvil, Luis Felipe, quien nos da cuenta de un pequeño balance que hacemos. Hay mucha otra emergencia, como el de Glorias Navales, la caída del árbol acá en Glorias Navales, como también nos contaba desde la zona interior, también prensa, en temprano nos contaba acá en San Esteban, debido a esto del sistema frontal que tenemos, voladuras de techo, también árboles caídos, suministro eléctrico cortado. Hay mucha afección en los usuarios de la energía que tienen bastantes problemas en algunos lugares como Recreo, El Olivar, en zona interior también. Hay mucha gente que está sin energía eléctrica en este minuto, Luis Felipe.
1: Así es, Juanito, principalmente esto lo han vivido desde la jornada de ayer en el Valle de la Aconcagua, donde el viento azotó principalmente estas provincias, ya sea la provincia de Los Andes, la provincia de San Felipe, y al día de hoy se mantienen cortes de suministro eléctrico principalmente en Calle Larca, donde Chilquinta ha informado que dentro de 2 horas es el tiempo estimado de reposición del servicio. En la comuna de Panquehue hay una falla en investigación que tiene a gran parte de la población sin el suministro. Mismo caso en Rinconada, 4 horas aproximadamente es el tiempo de restablecimiento de la electricidad. San Felipe con un tiempo estimado de 3 horas, y hace aproximadamente 30 minutos nos trasladamos a la provincia del Marga Marga. Sí. Todo el valle de Marga Marga, la zona rural de Quilpué, también se mantiene sin suministro eléctrico. Alrededor de 10.000 habitantes del valle de Marga Marga a esta hora están sin electricidad, producto de que información preliminar indica que se ha cortado un cable de alta tensión en el sector rural de La Retuca, en la comuna de Quilpué. No hay tiempo estimado de reposición, es una falla que aún se mantiene. Tiene investigación, Juanito Guerrero.
0: Perfecto. Ahí está la información entonces, preparada con nuestro móvil prensa, Luis Felipe, y los huevitos, los perales. Huevitos, los perales, que hay que mencionarlo para el informe que nos entrega siempre Luis Felipe. Muchas gracias, pues.
1: Muchas gracias, Juanito. Estamos a disposición, como siempre, para Carnaval.
0: Vale, gracias. Ahí estamos, ¿eh? Completísimo.

0: nomás, ahí nomás, ahí nomás. Qué buena, qué bueno, sí señor. Ahí nomás, dijo mi compadre. Ah, ya, nos vamos ya. Muchas gracias por su sintonía. Muchas gracias a todas, a todos quienes participaron en el día de hoy.
1: ¡Mira, mi gente! ¡Señoras y señores!
2: ¡Uy, Felipe, Felipe, Felipe! ¡Ay, ay, ay!
0: Móviles celosos con Luis Felipe, los móviles celosos con Luis Felipe.

0: Toñito Guerrero. Gracias por su compañía, tú muy buena. Gracias por tu compañía, de nuevo le digo, porque de verdad, de corazón. Ya, que tenga un bello, bello día, aunque no, no tiene nada de bello. Bueno, que tenga un lindo día.
1: Igual, Isa, muchas gracias.

0: Bueno, buenas tardes, buena. Siga junto a Carnaval, seguiremos informando de lo que ocurre aquí y allá. Y usted va a tener que estar ahí pendiente a través de la Carnaval de todo lo que pase. No salga, ya le reiteramos que no salga por los vientos que hay, muy fuerte, que está volando mucha cosa por el aire. Por lo tanto, bastante riesgoso, no salga usted ni su familia ni nadie ahí de la casita nomás, si no tiene que hacer alguna cosa. Pues, no haya, a lo mejor tiene turno en el trabajo y dice, no, pues si en la radio dijeron que no salga, por eso no vine. Pues jefe, no, pues si tiene turno, tiene que ir a trabajar, tiene que responder ahí con sus obligaciones, tiene que hacerlo. Pero la gente que no tiene nada que hacer, a lo mejor que no es, sobre todo esos que dicen, vamos a ver la ola, amá, quiero ir a ver la ola, amá. Nos faltan. Entonces, no le dé permiso. Ya, ok, que tengan rico almuerzo, que lo pasen bien, abríguense. Y nada más, eso, hasta ahí. Gracias, buenas tardes.
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10: Esta es la hora.
11: En su Radio Carnaval son las 13 horas con 6 minutos.
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3: Esta es la hora.
4: En su Radio Carnaval son las 13 horas con 33 minutos.
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0: 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Esta es la hora.
1: Exactamente las 14 horas, 2 de la tarde.
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1: Esta es la hora. En la Carnaval ya son las 14 horas con 34 minutos.
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0: 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Esta es la hora. En su radio regalona ya son las 15 horas con 3 minutos.
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0: Hola. Hola. Lluvia. Oye, qué manera de caer agüita. Con vientito, sí, con vientola, vientola. Viento, vientola, vientola, vientola. Hola. Estelar de la tarde, ¿cómo está mi gente? ¿Cómo está mi gente?
1: Oye, ándate para la casa, oye.
0: Oye,
1: está lloviendo. Ándate para la casa, oye.
0: No, pues si tenemos que trabajar, pues Jimmy. Si sé que está lloviendo, Jimmy. Pero hay que trabajar porque hay que entregarle compañía a la gente. Y para eso estamos nosotros, Radio Carnaval, para entregarle compañía. ¡Déjale! Buenas tardes. Un abrazo grande. Esperando que estén todos muy bien. La lluvia no traiga estragos a su hogar, a su familia. Alguna que otra gotita por ahí, por allá. Claro, aquí hay que resguardarse las gotitas de lluvia. El vientola, cuidado con el peluquín. Cuidado, oye. Esperando que estén todos muy bien, que están capeando bien la lluvia. Nos mandan videitos, mucha lluvia. En el sector de Las Cruces nos mandan videitos, mucha lluvia. Nos están mandando que está cayendo mucha agüita. Ha caído mucha agüita.
2: Lindo programa.
0: Gracias.
2: Gracias, Bechito.
0: Gracias. Nos está enviando la Gladys que hay mucha agüita en Las Cruces. Sí, mucha agüita en Las Cruces. Mucha agüita en Viña del Mar. Mucha agüita en Valparaíso. Mucha agüita.
2: Aquí reportando mi...
0: Harta agüita, ¿eh?
2: Que tenga un lindo programa.
0: Ya, pues.
2: Gracias, Bechito. Le voy a pedir un tema.
0: A las 4 empieza el toque del artirito. A las 4 empieza el toque del artirito. El toque del artirito es a las 4. ¿Estamos listos, Jimmy, o no?
3: Muy buenas tardes. Comienza la mejor entretención en esta tardecita de día jueves. Donde estamos esperando. Uy, no, sí. Ha caído harta agüita. En este día jueves, en vivo y directo. Con la musiquita y toda la buena onda. Exacto. Con Ñañito, Becho. Y ojo, perdón, y la Candy.
0: También, pues. También nuestra DJ Candy. Que está con nosotros, DJ Candy. Un abrazo grande, DJ. ¿Cómo estás, DJ? DJ Candy. Mojadita. Gracias. Está mojadita. Estamos mojaditos. Nos mojamos un poquito desde la casa acá a la radio. Nos mojamos su resto, ¿ah? ¿Eh? Andábamos con paraguas. No se lo dio vuelta. No, todo bien. Sí, todo bien. Mucho vientola. Así que un saludo grande a todo el mundo. Y nos vamos a acompañar. Alejandro, ¿cómo estás? Saludos, Mauricio Muñoz. Llegando. Y yo, ¿ah? Llegando a la casa ya. ¡Ay, qué rico, Alejandro! Está llegando a la casita después del trabajo. Gracias por estar ahí con nosotros. Los vamos a acompañar para capear el viento, la lluvia y todo eso, ¿ah? Saludos.
4: Hola, buenas tardes, Becho Bello. Buenas tardes,
0: hola.
4: Candy, que tengo una excelente, maravillosa jornada de tarde.
0: Hola.
4: Aquí lloviendo mucho en Las Cruces, sí, en la mañana, pues. Mucho viento también.
0: Sí.
4: Así que tengo una excelente jornada, bendiciones para todos ustedes, para los que escuchan la radio también. Está lloviendo mucho acá en Las Cruces,
0: Becho. Está cayendo harta agüita.
4: Pero no hace frío.
0: No para la lluvia.
4: Bendiciones para los enfermitos también.
0: Exacto. Mucho saludo a todos los que están enfermitos, a los que están en camita, a los que tienen frío porque no quieren levantarse. Dicen que voy a ir a mojarme si tengo de todo para almorzar, para tomar tecito, para tomar... Quedémoslo aquí jugando las cartas nomás. Sí, juguemos el dominó, las cartas, entretención.
5: Quedémoslo. Fuera, compadre.
0: Acá estamos. Compadre, aquí estamos. Aquí estamos. Aquí estamos.
5: Mandarle un saludo a mi hijo Oscar, que está escuchando ahí la radio, está en la casita, está calentito el tonto ahí.
0: Ya, sí.
5: Tapadito, anda con el pijama.
0: Bien.
5: Así que le mando un saludo muy grande para él, que está escuchando la radio. Estaba atento a qué hora quería mandar el saludo. No sabía si iba a trabajar usted, vos. Pero como usted es bueno para la pega, sí.
0: Aquí está, un saludo a tu hijo entonces.
5: Mi compadre. Bueno, para el dulce, va. eso. Vale, compadre.
0: Vale, vale, vale, vale. Móvil Pan, saludo a tu hijo entonces que está escuchando y está acostadito. Sí, ¿quién se acostadito? ¿Quién está acostadito? ¿Quién está acostadito? Ah, no, sí tengo el almuerzo de ayer, ya. Otros que están trabajando, hay otros que están trabajando, sí, hay otros que están trabajando. Sí.
1: Está claro. Oye, ¿qué? Está lloviendo, ándate para la casa, oye.
0: No, pues sí hay que trabajar, po. Sí hay que trabajar con nuestra gente. Hay que trabajar por nuestra gente carnavalera.
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0: Becho, becho. Terminamos de almorzar. Ahora nos vamos a ir a jugar un poquito.
7: Esto es América.
0: ¿Qué van a jugar? ¿Al gato? No, ¿en serio? Pero ese juego es súper antiguo. ¿Quién no ha jugado al gato? ¡Claro! Estamos lavando la loza, becho, becho. Pero estamos escuchando carnaval. Mira qué lindo. ¿Qué están haciendo?

minutos. Becho, Becho, te seguimos. Vamos a jugar póker. Ah, buena, buena. Está el día, pero para jugar cartas, dominó, ajedrez. Hombre, es muy aburrido el ajedrez, ¿eh? ¿Dónde está?

0: Hola, Becho Becho, mucha agüita por acá en Cartagena. Vayan reportándose, gracias Margarita. Margarita de Cartagena, un Becho Bechito. ¿A qué hora llegó el agüita en Villa Alemana? ¿A qué hora llegó?
1: Puta, me alegro que Jimmy esté bien, que le hayan arreglado al chico.
0: No, el dedo chico le arreglaron el dedo chico,
1: sí. El dedo chico, sí,
0: el dedo chico
1: de la mano.
0: Sí. El dedo más chico.
1: Está el día para hacer cucharita.
0: Está el día para hacer cucharita, es verdad. Exacto. Está el día para hacer cucharita también, ¿ah? Sí. Pero es que si está la familia, no podemos. ¿Cómo estás, Sandrita Melo? Hola. Hola, Sandra. Sandrita, ¿cómo estás, Sandrita?
2: Hola, Becho.

0: Chaito a todos, saludos. Lo único es el susto del viento, pero ya pasó. Chao, chao.
1: Ya, Sandrita.
0: Saludo a la bella Candy.
1: Gracias, Sandrita Ociel, que dice que hay mucho viento. ¿A qué hora comenzó la lluvia, chiquillo, en su sector? Cuéntenos un poquito.
2: Hola, hola, Becho Becho, muy buenas tardes.
1: Buenas tardes.
2: Espero que no se haya mojado mucho, no, pero que esté bien.
1: Pero no.
2: Que su DJ Candy no se haya mojado
1: tampoco,
2: nada.
1: Tampoco, tampoco.
2: Creo que está lloviendo muy fuerte para allá.
1: Sí, en todos lados.
2: Muy poca lluvia.
1: Santiago.
2: Poca lluvia,
1: Santiago, Santiago de Chile.
2: Pero bueno, esperando que todos los que están pasando por un mal momento,
1: exacto,
2: que pase pronto.
1: Exacto.
2: Y vamos que se puede.
1: Nada más.
2: Vamos tirando para arriba. Un abrazo grande. Bendiciones para ustedes, para su DJ Candy, para usted y para todos los auditores.
1: Gracias.
2: Un abracito.
1: Un abrazo.
2: A protegerse.
1: Un abrazo.
2: Por acá la Mari de Pudahuel.
1: Mari de Pudahuel, gracias por tomarte el tiempo y conectarte con nosotros al más 569-9965-4783. Judith, ¿cómo estás, Judith?
3: Hola, cita Candy, ¿cómo está usted?
1: Aquí está.
3: Espero que esté bien con tanta lluvia y viento.
1: Aquí estamos.
3: Un saludo para el Becho Becho.
1: Aquí estamos, gracias.
3: Y escuchando la emisora.
1: Gracias.
3: Porque llueve tanto.
1: Sí, pues.
3: Y el viento, oye, sin rogar.
1: Estamos invierno, estamos, o sea, invierno.
3: Deben haber muchas personas,
1: sí, pues,
3: que no tienen un techo.
1: Para ellos les mandamos toda la fuerza, la fortaleza para que salgan adelante, vamos.
3: Porque se mojan tanto.
1: Exacto.
3: Que se llueven las personas, las,
1: exacto,
3: casas.
1: Exacto, Judith.
3: El viento, el agua. Pucha, para ellos unas bendiciones y esperemos que Dios las proteja y las bendiga y no les pase ninguna cosa.
1: Así va a ser, Judith de San Carlos. Gracias por tu mensaje, gracias por estar ahí con nosotros. Oiga, ¿y a qué hora llegó el agüita por allá, Judith? Cuénteme.
3: Muchas gracias, Candy. Hasta ya, luego.
1: Oiga.
3: Tengo una linda tarde,
1: Judith,
3: bendecida.
1: Judith.
3: No se moje mucho, ¿ya?
1: No, no.
3: Chao, mi niña, que esté bien. Gracias.
1: Oiga, ¿a qué hora llegó el agua por allá, más o menos? Cuéntenos un poquito.
4: Hola, Bechito.
1: Oh,
4: hoy día le tocó en la tarde.
1: Aquí estamos, pues, aquí
4: hoy
1: estamos.
4: Hoy en la tarde, todas preguntando por Bechito en la mañana.
1: En la mañana,
4: está,
1: claro.
4: ¿Dónde está?
1: ¿A dónde está? Pues.
4: Pero hoy día está aquí.
1: Exacto.
4: Aquí en el Quisco, hoy se mandó la lluvia ya.
1: ¿A qué hora llegó la lluvia?
4: Ahora sí que empezó a llover
1: más fuerte,
4: más tupido, porque había estado en la mañana así,
1: ya.
4: Quería y no quería.
1: Ya, ok.
4: Pero aquí estamos encerraditos todos, yo estoy con Catita.
1: Ya, ya.
4: Con mi nieta, así que aquí vamos a estar todo el día.
1: Ah, qué bueno.
4: Y vamos a jugar a la lota.
1: Ah,
4: vamos,
1: la lota,
4: a hacer
1: buena.
4: Muchas cosas encerraditas.
1: Sí, bo.
4: Como a la antigua.
1: Claro, bo.
4: Como
1: claro.
4: A la antigua. Esperemos que no se corte la luz nomás.
1: No,
4: ojalá, pero, que no se corte.
1: Tienen que tener todo cargadito.
4: Esta tarde, el Quisco.
1: Ok, ok. Oye, tienen que tener todo cargadito. Vayan cargando sus teléfonos. Vayan cargando la lucecita, la lámpara. César Campuzano, ¿cómo está? Eli, por favor, anótelo que estamos saludando al, porque después me dice que yo no lo saludo. ¿Ah? Avísele al César Campuzano que lo estamos saludando. Por favor, porque no quiero. Ah, que me dice que. Oye, me tenéis bloqueado, Becho Becho. Saludos, Becho Becho. Saludos desde Cartagena, César. Luis César Campuzano, esperando y escuchando. Buen programa. Un abrazo grande. Quiero pedir un temita de American Sound, dedicárselo a la Garotinha. Un abrazo grande, bienvenido en la tarde, le echamos de menos en la mañana. Claro, porque los días feriados yo trabajo en la tarde. Ah, los días feriados yo trabajo en la tarde. Me imagino estuvo Juanito Guerrero, pues. Estuvo Juanito Guerrero acompañándolo ahí en la tarde, en la mañanita. En la mañanita estuvo Juanito Guerrero. Saludos, entonces, igual... No me echaste de menos porque saludaste a Juanito Guerrero en la mañana y le mandaste hartos saludos, ¿ah? Sí, entonces no me echó de menos, ¿ah? Viene un gran bingo, dice, le estaba promocionando, dice que viene un gran bingo en el Club de Leones desde las 7 en adelante para apoyar a Sandra Guerrero en la población Arellano. Es cartagenina. ¿Esto es para hoy día? Ah, eso fue ayer. Ah, para mañana. Ah, mañana se viene este bingo. Ok. Ok, ok. Aquí estamos apoyando también lo que se viene. Luis César Campuzano. Le pueden avisar, chiquilla, mechoncita, al Luis César Campuzano que le estamos leyendo su comunicado, por favor. Sí, se lo estamos leyendo. Se viene entonces un gran bingo para este viernes 17, desde las 7 en adelante, para ayudar a una vecina que es de Cartagena. Este bingo, un abrazo grande en el Club de Leones mañana desde las 7 en adelante. Está muy bueno el programa, Guerrero. Gracias, saludos. Aquí siempre escuchando, fiel a su programa. Vio que no me echó de menos porque le escribió a Juanito Guerrero.

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1: Mi corazón que se pone contento.
0: Escúchame. Hola, Becho Becho, aquí. Saludos, soy la María. ¿María de dónde? María Consuelo. Lo invito a comer sopa y pillas pasadas. ¿A dónde? ¿A Quilpué? Ah, buena. Mira, Candy nos están invitando a comer sopa y pillas pasadas. ¡A Quilpué! Ahí le mando un besito a DJ Candy. María Consuelo. Llueve fuerte por acá en Quilpué. María Consuelo de Quilpué. Soy el Patricio Campo. Ah, el Pato saluda a la María Consuelo. Ahí sí. Saludos entonces a Patricio, que saluda a la María Consuelo. La amo mucho, mucho, mucho, mucho. Y lo invitamos a los dos

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1: Esta es la hora. En su radio regalona ya son las 15 horas con 37 minutos.
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0: 3 de la tarde con 43 minutos. Doris, ¿cómo está? Un abrazo grande para usted, su hija, toda la familia. Doris, ¿cómo está por allá? ¿Mucho frío, mucha agüita?
1: Aquí en el Tabo igual, la mañana había harto viento. ¿Ya?

0: quiere mucho. Así que eso, saluda a todas. Igual a las Carmencitas por ahí, que hoy es un día que están de santo y también están lloroncitas porque están llorando.
1: Están llorando las Carmen. Están llorando las Carmen. Saludos grandes a las Carmen hoy día, San Carmen. A las Carmencha. Saludos a las Carmencha. Gracias, Dori.
0: Así que eso, un besito a la Juanita.
1: ¿Del Carmen?
0: Ay, perdón, a las Carmencitas. Se me había traspapelado Juanita, nada que ver.
1: No, pero,
0: así que eso, pues.
1: Ya.
0: Así que a todas las Carmencitas, las bellas, mándale muchos, muchos cariños. ¿Ya?
1: Vale, ya. Un abrazo grande a las Carmencitas.
2: ¿Dónde está mi compadrito, la voz en off? ¿Dónde está? ¿Dónde está Jimmy?
1: Ahí anda, ahí anda. Si está por ahí, ahí está, Jimmy.
3: Ya, vámonos más, vamos a comer sobre el pion de la María.
1: Ahí está tu voz en off.
4: Amigo de Chocho, muy buenas tardes, por acá le saluda a su gran amigo Patito Quiroz, del programa Deportivo Tres Canchas.
1: ¿Cómo está, Patito?
4: Saludos a usted y a toda su familia y a todos los que componen Radio Carnaval.
1: Vale.
4: Amigo, con su permiso quiero comunicarle a toda la comunidad de Glorias Navales,
1: ¿ya?,
4: que mucha gente escucha Radio Carnaval,
1: sí,
4: que estamos trabajando, Patito Quiroz, con el municipio codo a codo,
1: ¿ya?,
4: a Compás Ciudadana,
1: ¿ya?,
4: para ir en ayuda de las personas que necesiten nylon y arena.
1: ¡Ah, qué lindo!
4: El vehículo de Paz Ciudadana, ¿ya?, está en Avenida Mar de Chile. Está con nylon y arena, amigo mío.
1: Ok.
4: Así que darle las gracias al municipio de Viña del Mar y a todos quienes componen Paz Ciudadana.
1: Excelente.
4: Por este trabajo maravilloso que hacen.
1: Bien, un excelente trabajo. Paz Ciudadana, Viña del Mar.
4: Si necesita, llámeme. Si no necesita, no me llame, por favor. Muchas gracias. Hasta aquí.
1: Gracias, Patito. Todos nos unimos. Isabel Labrigo. ¿Cómo está, Isabelita? ¿Cómo está su localidad? Hola, querido Mauricio Becho Becho, DJ Candy, escuchando Peña Blanca. Peña Blanca. Peña Blanca.

Saludos a toda la gente de Peña Blanca, esfuerzo, gente trabajadora, gente alegre. Vicky, mi chanchito con mucha lluvia, acá en el sector del Tabo, trabajando, almacén, mi chanchito presente, saluditos. Oye, como llueve, ¿eh? Envía una foto. La Vicky, almacén, mi chanchito.

0: hasta siempre. ¡Unos aplausos!
1: ¡Ya! ¡Estamos listos, estamos listos, estamos listos, estamos listos, estamos listos! De la tarde con 48 minutos, acompañándolo en este día feriado Santa Oral, Carmencitas. Para todas las Carmencitas, un abrazo grandotote para ella, con harto cariño a toda la Carmen, a todas las Carmen. Tengo una Carmencita en Forestal, sí, con don Daniel, con sus niñas, con sus nietas, con nieto en Forestal. Señora Carmen, le mandamos saludo, sí, con harto cariño. Don Daniel, tiren para arriba. Una hermosa familia que siempre están con nosotros escuchando Carnaval. Magdalena.
2: Hola, hola, muy buenas tardes, Pecho.
1: Hola.
2: Qué placer de escucharlo para desearles una linda

0: tarde de jueves. Sí, disfruto tanto de usted ya. Con esta lluvia.
1: Sí, pues.
0: Pero hay que, sabíamos que venía esta lluvia. Así claro. Que un abracito lleno de bendiciones para usted, para todos los carnavaleros y para todos de la radio.
1: Igual.
0: Carnaval. Abracito gigante para todos.
1: Gracias.
0: Magdalena de Viña del Mar.
1: Magdalena de Viña del Mar. ¿De qué parte de Viña del Mar y usted, Magdalena? Siempre me he preguntado lo mismo. ¿De qué parte será Magdalena de Viña del Mar? La Palmenia Pizarro nos estaba saludando también. Dice que desde la... Dice que de las 8:30 está lloviendo por allá. Luchito, ¿cómo está Luchito? ¿Valparaíso? Nos vamos a Valparaíso.
2: Hola, Mauricio, Becho. Que tengas un buen turno. Buenas tardes.
1: ¿Sí?
2: No hay que mirar para arriba. Hay que tener la boca cerradita.
1: Exacto.
2: Becho, tenga ya. Cuidado.
1: Sí, hola,
2: Mauricio, Becho.
1: Hola.
2: Que tengas un buen turno.
1: Hola.
2: Buenas tardes. No hay que mirar para arriba, hay que tener la boca cerradita.
1: Exacto. Hay que tener la boca cerradita.
2: Becho.
1: Sí, no hay problema. Cuidado. No hay problema, sí, yo siempre tengo cuidado con eso, Luchito. No se haga ni un problema, Luchito. Yo siempre he estado preparado. Hola, Becho, Candicita, un abrazo grande. Gracias por entregarnos alegría, la música movida, desde el sector Lomas, Las Torres, Santa Julia. ¿Quién es? A ver, espérame, no le corto.
3: Oye, ¿ah? ¿Está lloviendo? ¡Ándate para la casa, oye!
4: Becho.
1: Eduardo.
4: Está bueno.
1: Eduardo.
4: Para tomarse una chupisca también, pobrecito. Que tenga buena tarde, Bechito.
1: No me diga nada, una chupilca, no sería malo, nada.
0: Y salúdame porque hoy día son las Carmenes y yo soy Carmen.
1: Inelia del Carmen.
0: ¿Me escuchas?
1: Sí.
0: Chao.
1: Ya, pero no me rete, po.
0: Hola, Becho, aquí estoy con
1: ¿qué?
0: Mi amor.
1: ¡Ay, con su amor! ¿Es usted Inelia del Carmen? ¿Por qué me reta, Inelia?
0: Salúdame porque hoy día son las Carmenes y yo soy Carmen.
1: Inelia del Carmen.
0: ¿Me escuchas?
1: O Carmen Inelia. Sí, le escucho. Chao. Ya.
0: Hola, Becho, aquí estoy con mi amor.
1: Ya.
0: Aquí en la casita de Ere, aquí lo estamos disfrutando, lo estamos tomando un vinito, era un combinadito y estamos bien, gracias a Dios.
1: Ay, qué rico.
0: Y ya con lo que me dijiste que se suspendía el día sábado, ya sabimos ya que no pudimos ir a bailar.
1: Sí, este sábado se suspendió el evento que teníamos en Las Cruces, lo trasladamos para el próximo sábado que viene con todo el power por el tema lluvia, para cuidado de cada uno. Ustedes sabemos que hoy viernes, sábado hasta el domingo van a haber fuerte lluvia, así que si usted puede, amiga, amigo, no salga a ningún lado. Quédese porque de repente en el camino, en el traslado, la lluvia, vehículos que andan con trago, todo ese tema, es un peligro, ¿eh? Es un peligro el tema de la lluvia, árboles caídos, ruta intervenida, cerros que de repente pueden caer. Entonces hay que tener mucho cuidado y por eso mismo nosotros el evento del sábado fue suspendido.
0: Okay.
1: Sí, mejor otro día.
0: Cuídate y que regreses bien a tu casita. Sí. Un besito, te quiero mucho.
1: Gracias.
0: Y
1: saluda a Luchito.
0: A la fechonchita que me están escuchando. Sí. Muchos saludos, que lo pasen bien, que no les pase nada. Cuídate tú también.
1: Saluda a Luchito.
0: Yo te estoy escuchando para que lo digas, ¿ya?
1: Sí.
0: Chao.
1: Ya. Si yo ya entendí, ya. Ya entendí, ya que usted me dice que me está escuchando, así que no se haga ni un problema. La saludé. Ya. La gente me reta. Ah, me reta. Me reta más que la carne. Patito.
5: Amigo mío, una señora me dijo, Patito, lo escuché por la radio Carnaval recién.
1: ¿Vio?
5: Y yo le dije, gracias, le dije yo, pero ¿sabes? Esto no sería posible si no es por todos los que componen Radio Carnaval, por todos esos locutores, por todo ello. Ellos son los que me hacen que yo pueda salir ahí. Así que eso, pues, amigo, quería compartirlo con usted.
1: Gracias, Patito. Que le vaya muy bien. Fuerza, a fortaleza y siempre apoyando. Ese es de buen corazón. buenas ganas para tirar para arriba, mi compadre. Bueno, para tirar para arriba el cabro este.
6: Yo soy Eli del Carmen.
1: Eli del Carmen. Saludos.
6: Salúdeme, Bechito.
1: ¡Ay!
6: No, cariñito, es a nuestra amiguita Bechoncita Inelia, nuestra bailarina de tango.
1: Sí, pues van a tener que aguantarse hasta el próximo sábado. No salgan a bailar ni hoy día ni mañana. ¿Ya? Esperen para el próximo sábado. Guarden la plata para el próximo sábado.
6: Cariño, y feliz santo, que le cante la Rosita en su santo, cariño.
1: Ah, de vida, la Rosita, de estas son las mañanitas.

Saluda a la señora María de Artesanías en Viña del Mar. Saludo para la señora María. A la señora María de Artesanías de Viña del Mar.

Saludos para Eduardo Madrid. Erwin Pizarro en la Chacrita trabajando.

0: mucha lluvia, becho, becho en Placilla, Valparaíso, mucha lluvia, mucha, mucha.
1: Hola, hola, hola.
0: Hola.
1: Buenas tardes.
0: Hola.
1: Buenas tardes, becho, becho, candigollito.
0: Hola.
1: ¿Cómo están?
0: Bien.
1: ¿Cómo le ha ido? ¿Cómo le ha ido con la lluvia? Aquí está lloviendo en Placilla, escuchando la radio con el bar de San Antonio.
0: Ya.
1: Muchas bendiciones para ustedes.
0: Ya, pues ya estamos en la de Viña del Mar también, ¿ah? ¿Eh? Sí. Pues.
1: Bendiciones y lo estamos viendo. Cuídense, cuídense. El saludo de la Blanquita de Placilla, al paraíso de Peñuela. Los ven.
0: Gracias, Blanquita Cruz, gracias.
2: De hecho, yo estoy a donde se tiene todo acá.
0: Ah, ¿qué pasó?
2: Entre el Olivar y la Villa Independencia.
0: Olivar,
2: para
0: Olivar.
2: Acá vivo yo.
0: Ya, ok.
2: Ahora sale.
0: Ok, el Olivar.
2: Bello, bello, Magdalena, a donde yo vivo.
0: Ya, no llueve ahí, no está lloviendo, sí, en algunos sectores sí, ¿eh? Pero ahí no. Olivar Magdalena. Vicky Chonchito me dice, yo no estoy trabajando. ¿Ah? Estoy trabajando. No estoy en casita, pero su trabajo en la casita también. Sí, pues. Se viene el toque al tirito.
3: El Patito Quiroz tiene un nylon que me regale. Es que quiero ir a pescar.
0: No, nylon. No es ese nylon. Es nylon para tapar las puertas, los techos. Ese plástico. No seas estúpido. Estúpido.
3: Buena, becho, becho. Oye, no ha llovido tanto. Oye, está cayendo poca agua. Poca agüita.

0: 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Esta es la hora.
1: Esta es la hora en la Carnaval, 16 horas con 4 minutos.
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0: Se largó con Cuática, oye. Oye, Jimmy. Jimmy. Vamos, Jimmy. Llegó el toque, lo altirito, Jimmy. Con lluvia.
1: Ya, muchachos, ¿estamos listos?
0: Sí. ¡Estamos listos!
1: ¡Que no se les dé vuelta el paraguas! ¡Comienza, ajá, comienza! La mejor programación entretenida y esperada de la familia carnavalera.
0: ¡Toque, lo altirito!
1: En el final de la tarde, en este día jueves, en vivo y en directo, donde ha caído harta agüita, el toque, lo altirito. Tendrás noticias, copuchas, chistes, entretención, no, no, musiquita, no, datitos y toda, sí, toda la actualidad de esta tardecita. Así que,
0: con
1: ay,
0: lluvia,
1: perdón, él no viene solo, viene no, con no, su no, amiga, su partner, dueña de las teclas, dueña de las horas extras de este día, Dani y Candy. Y ya saben de quién hablo, del locutor más querido del literal, el number one, el regalón, el que vino con el paraguas antihuelco, con ustedes, Yanito, Becho, Becho. Adelante, estudio.
0: Gracias, Jimmy. Llamé nuestra voz en off. Y ya está recuperado. Se recuperó. Se recuperó. Le pusieron cuchillo nomás. Se ha recuperado el cabro.

Oye, Jimmy, se fue a la volada el doctor con tanto punto que te puso. Parece que quería coser un gorro. Estaba cosiendo un sombrero. ¿Qué estaba cosiendo el...? Parece que creía que era Franken.

desde Santiago, Panchito y Claudita. Acá no llueve nada, aún no llueve fuerte, pero estamos preparados desde Santiago. Claudia y Panchito. Pecho, pecho, pecho,

lo acompañamos en un día de lluvia. Día de lluvia.

0: pasarela en mal estado. Precaución, tomar alternativas.
1: Convócame. 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
0: 4 de la tarde con 18 minutos. Nos están enviando una foto del sector de la pasarela de Yolanda. Una pasarela de estructura de fierro en mal estado. Tomar alternativas. Ahí se puede ir a dar la vuelta por Placeres. 4 de la tarde con 18 minutos. Gracias por informarnos. Avenida España, altura Yolanda. Informando, mucha lluvia en la costa.

0: Nos vamos a nuestro WhatsApp más 569-9965-4783. Activado el WhatsApp. Saludos. Eduardo,
1: ¿está por ahí? Aló, bicho, bicho, buenas tardes. Aquí está cayendo el agua, pero como malo la cabeza. Bicho, bicho,
0: San Carlos.
1: Quiero mandar un saludo al Chimpatito, a la Patito, a la Zor, al Esteban, a la Nati, a la Vera y al Manolo,
0: ¿ya?,
1: que son los que trabajan allá. Y saludo al Raúl Pérez, que ayer me colgó sentimientos, y a su señora.
0: Ah, ya.
1: Y al sobrino. Y saludos a la señora Gladys. Y quiero pedirte un tema, Becho Becho, de los llaneros de Ñuble.
0: ¿Cualquiera?
1: ¿Qué tema
0: es? Ok, cualquiera del llanero de Ñuble me dice, ok, ok. Cualquier tema del llanero de Ñuble. ¿Le están cobrando sentimiento? ¿Le cobraron sentimiento, amigo Eduardo?
1: A la Zor, al Esteban,
0: a la Patito.
1: A la Zor.
0: Ah, ya.
1: Quiero mandar un saludo al Chimpatito, a la Patito, a la Zor, ya, al Esteban, a la Nati, a la Vera y al Manolo, que son los que trabajan allá. Y saludo al Raúl Pérez, que ayer me colgó sentimientos, y a su señora.
0: Ya.
1: Y al sobrino. Y saludos a la señora Gladys.
0: Ya.
1: Y quiero pedirte un tema, Becho Becho, de los llaneros de Ñuble. Cualquier tema, para que lo escuche la señora Gladys.
0: Ok.
1: Gracias, Becho Becho, y que tenga buena tarde, Becho Becho.
0: Para servirle, amigo.
1: Tócalo al tirito, Becho Becho. Se me olvidó la clave.
0: Ah, la clave era tóquelo al tirito. Tóquelo al tirito. Bueno, no tan al tirito, pero... Saludos para el Patito, al Patricio Quiró.
2: ¡Ay, hacerle un kick, Patito Quiró! ¡Ay, malo para el calle!
0: ¡Saludos!
3: ¡Hola, Becho Becho! ¡Qué gusto de oírlo! ¡Lo sé de menos en la mañana!
0: ¿En serio? ¿En serio?
3: Está lloviendo mucho, mucho aquí. Está terriblemente fuerte la lluvia. Aquí en San Antonio. No puedo ni siquiera al pan.
0: ¡No!
3: Así está.
0: ¡No me Quiero diga!
3: Mandar una fotito para allá,
0: ¡oh! ¡No me diga! No alcanzó a ir al... Yo les dije... Ayer le estaba avisando que vayan temprano, dejen pancito comprado para el otro día, dejen comprado pancito, yo les dije el otro día, dejen todo comprado, no anden a última hora, porque pues no van a poder ni salir de la casa.
4: Muy buenas tardes, reportando acá desde Las Cruces.
0: Las Cruces.
4: Con mucha lluvia.
0: Mucha lluvia.
4: Aquí Ricardo y Elizabeth.
0: Hola.
4: Sintonando en la radio Carnaval.
0: Ah, buena, Ricardo y Elizabeth. Escuchando Carnaval, tóquenlo al tirito. Yo les dije que compraran pan antes.
5: Me llamaron, ¿qué te va? Me llamaron.
0: Cualquier cosita, si quieren pan en San Antonio, nuestro móvil pan, les voy a llevar pan.
6: Oye, hay uno que está jugando con el Leo a la escondida. Si te pillo te...
0: No entendí la talla. Oye, si alguien quiere pancito, señora Pilar de San Antonio, el móvil pan le puede llevar pancito. Saludos.
7: Ay, Bechito, un cariñoso saludo a Candy. Quisiera mandar un saludito a todas las Carmen. Especialmente a nuestra presidenta de la agrupación Alto Mirador, Carmen Gloria.
0: Carmen Gloria.
7: Está ahí escuchándonos, nos cuida, nos protege como una madre para nosotros. Así que
0: Carmen Gloria.
7: Para ella, ¿ya? Carmen Gloria Aravena.
0: Carmen abrazo Gloria.
7: Para ella, de parte de la señora Gladys Valdivieso y toda la agrupación. De parte de. ¿Qué mejor que de la radio? Gracias por estar.
0: Carmen Gloria Aravena, saludos.
8: Y seguimos bailando y seguimos gozando.
0: Toque la tirito.
8: Por el

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1: Seguimos, seguimos, seguimos. Sí, sí, sí.
2: Saludos.
3: Creo que la señora de Algarrobo quiere un kilo. Voy al tiro para allá.
1: No es de Algarrobo, es de San Antonio. Es de San Antonio, amigo mío, no es de San Antonio. Hay un gatito por ahí, anda un gatito. Saludos, grande Luz Reyes. ¿Cómo estás, Luz Reyes? Buenas tardes.
4: Hola, hola, Becho Bechito. Aquí estoy escuchándote. Soy Lucy Reyes. Mi nombre es Luz del Carmen, así que un saludo.
1: Luz del
4: para
1: Carmen.
4: Mí, Becho Becho.
1: Saludos, Luz del Carmen.
4: Un saludo a ti, a la Candy. Ahí a todos los que escuchan la radio Carnaval.
1: Luz del Carmen.
4: Y a rechoncitas, rechoncitas, carnavaleros, carnavaleros, todos.
1: Luz del Carmen.
4: Porque acaba de suceder algo aquí arriba. Cayó un fierro de la casa de al lado.
1: Ya. Que tenés cuidado.
4: Reclame que ponen
1: tenga
4: la
1: cuidado.
4: Coca-Cola, un fierro bien alto.
1: Ah, para arriba. Los letreros, claro.
4: Pesado.
1: Sí. Hay que tener cuidado.
4: Cayó atravesado, fuera del portón de la reja de nosotros.
1: Que tener cuidado, no salgan a la calle, no salgan a la calle.
4: Y salúdame, mi Becho Becho.
1: Luz del Carmen.
4: Son peligrosos
1: esos fierros, sí, hay que tener cuidado.
4: El fierro que ponen para
1: los letreros.
4: Hacer reclame de la bebida, la Coca-Cola, la Pepsi, todo eso.
1: Sí, pero no es necesario tanta marca, no es necesario. No es necesario, ¿eh? No es necesario decir las marcas porque ellos no pagan publicidad. Acá en Carnaval, así que no es necesario, ¿no? Déjelo ahí nomás. Silvana, ¿cómo estás, Silvana Altavoz?
5: Hola, Becho, Becho. Mándale un saludo que está haciendo empanadita y está escuchando la radio.
1: ¡Ah!
5: Con la radio.
1: ¡Ah, qué rico!
5: Andrea Ulloa.
1: Ya, saludos grandes, están escuchando ahí la radio. Un abrazo grande. Y llegó el invierno. Tomar precauciones. Ya que esto durará hasta la noche del domingo, sí, sí. Precauciones, hay que tener mucho.
6: Lloviendo más fuerte que la
1: Susa. Está lloviendo más fuerte que la Susa. ¿Quién es que mandó? Yanita dice, está lloviendo más fuerte que la Susa. Chu, cha, cha, cha. Está lloviendo más fuerte que la chu. Cha, cha, cha.
7: Ah, muchas gracias, Eduardo. Aquí ya estamos escuchando ese tema. Bechito, ¿puedes poner un tema para Eduardo? Estamos así, cobrándonos sentimientos.
1: Ah.
7: Él quiere escuchar el tema de mujeres
1: Y
7: un camino. Pero ahora me agregó tres mujeres y un camino, así que no sé cuál es ese. ¿Ya?
1: Ya, pero...
7: Eduardo Madrid.
1: Exacto.
7: Que lo artirito.
1: Ya le tocamos el tema de Eduardo de Madrid. Uno solo y el tema de tres mujeres no existe. Así que... Ya con eso está listo, ¿ya? Tengo otros temas que están ahí llegando, así que vamos a ir de a poquito. Magdalena del Olivar. Isabel...

0: Nuestra amiga quiere escuchar a Perales. Mira qué lindo tema. Oh, José Luis Perales, canción de otoño en la carnaval.
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1: Esta es la hora.
2: Esta es la hora en la Carnaval, 16 horas con 34 minutos.
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0: saludo para nuestra gran amiga La Brujita, que está escuchando Carnaval, quería escuchar ese tema. Un abrazo grande, nos comenta La Brujita. Estamos jugando las cartas al poto sucio. ¡Ay, qué buen juego es! Se largó nuevamente con mucha lluvia acá, cerquita de la panería Santa Gemita. En esa esquina hay una vulcanización. Te escuchan también. Un abrazo grande. Hoy día deben estar cerrados, pero siempre escuchan Carnaval. Saludo a mi mamita que está solita en Costa Azul. Ayer fuimos a verla, la Victoria. Besito, Victoria. Ella no entiende mucho el WhatsApp, así que por eso no te puede escribir. Un saludo grande para la Victoria, que ella siempre está escuchando, dice La Brujita. Me encanta el tema El Torero Enamorado de la Luna de Gypsy King. Un abrazo grande. Gracias, Candy. Gracias, Candy. Gracias, Candy, Candy, Candy, dice La Brujita.
1: Ándate para la casa, oye.
0: Oye, si tengo que trabajar. Si hay que trabajar, pues, chiquillos, si hay que trabajar. Siento que tenemos que trabajar, chiquillos. Obvio, obvio, obvio, si hay que trabajar. Se largó muy fuerte en el sector de San Carlos, Margarita de Cartagena. Acá llueve, llueve, llueve, llueve. Querido Bechito, saludos grandes para ustedes. Yanita, del sector de Bellavista, Holanda, un saludo grande para todos, para todo el mundo.
2: Oye, Mauricio, precaución acá en Bellavista, Holanda, compadre, en la calle Nueva Bruselas.
0: Ya.
2: Hay una poza que los autos con suerte pasan, pero
0: exacto,
2: que
0: mucho cuidado.
2: Precaución, porque
0: mucho
2: pueden
0: cuidado.
2: Quedar ahí en pana,
0: mucho cuidado, mucho
2: cualquier
0: cuidado.
2: Cosa. Así que la gente que quiera venir, para los que vienen a Bellavista, hacer la vuelta.
0: Tomar alternativa.
2: No pasen por la calle Nueva Bruselas, donde están las monjas, donde está la plaza ahí.
0: Ya, ya.
2: Ahí hay una poza súper, súper gigante.
0: Precaución.
2: Así que para que tengan precaución los conductores, los colectiveros, bueno, que andan muy poca locomoción,
0: sí,
2: acá
0: sí.
2: En San Antonio. Así que eso, compadre, para que tengan ojo,
0: precaución.
2: Oreja, ahí en Bellavista, Holanda, en la Nueva Bruselas, la calle Nueva Bruselas, donde están las monjitas.
0: Ok.
2: Ahí en la frente de la plaza. Eso.
0: Ok, amigo, gracias por su reporte. Un abrazo grande para Marmenia Pizarro. Saludos, Candy. Súper alegría total. Un abrazo grande. Llegó la lluvia desde las 8:30 a.m. en esta mañana. Yo también soy Palmenia del Carmen. Un abrazo. Soy Palmenia del Carmen. Un abrazo grande. Me encanta Luciano Pereira. ¿Lo tenemos programado? Viene ya. Y nos está haciendo una sopa y pilla nuestra amiga. Ahí está. Escuchando la radio con una sopa y pilla preparando. Alejandro de Cartagena, escuchándote. Un abrazo grande. Saludos grandes para todos ustedes. Besitos, son lo mejor. Carnaval, carnaval. Gracias, gracias. Saludos para Mirta Cortés. Ricardo, escuchando Carnaval. Eduardo Madrid, saludos grandes para ti también. Para Francisco en El Tabo. Ahora está en Santiago con Claudia. Panchito, un abrazo grande. Ricardo está ahí. Saludos grandes para Elizabeth también. Un abrazo grande, grande para ellos que están escuchando Carnaval. ¿Quién más está por ahí? Eloy Clemente dice:

0: piscina se me está llenando, se está rebalsando de agua la piscina. Oh, ¿Cómo dijo? La piscina. No, ahora ya está limpiecita el agua. Ahora se limpió el agua de la piscina del Eloy Clemente. Con el agua se limpió la piscina.
1: Ándate para la casa, oye.
0: Pues sí, hay que trabajar, pues hombre, hay que trabajar. 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Se acabaron los cupos, Jimmy, ¿cierto? 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Con ellos estamos en el Tóquelo al Tirito. Dígame, me pidieron un tema. ¿Cuál sería? ¿Lo tiene ahí? Ok, Salo Reyes. Ok. ¿Quieren escuchar a Salo Reyes?

0: qué cosita preciosa.
1: Y como tú, nadie.
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3: Esta es la hora.
4: Esta es la hora en su Radio Carnaval. 17 horas con 3 minutos.
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0: Los talismanes del ritmo y del amor. Ellos van a estar muy pronto en Algarrobo. Sí, sí, sí, sí. San José de Algarrobo van a estar. Primero de mayo van a estar ahí junto a American Sound. Algarrobo se prepara con todo para el primero de agosto. Agosto. Sí. Ok. Agosto primero. Un saludo grande para la garotiña, dice nuestro amigo César Campuzano, que le encanta American Sound. Sí. Ya se están preparando los chiquillos de Algarrobo, el Kiko, Casablanca, a ir a bailar con American Sound y los talismanes.
1: Para todas las chicas lindas.
0: Del ritmo y del amor.

Algarrobo visita a los talismanes del ritmo del amor, American Sound. Imagen 5. Un vacilón ranchero que se viene primero de agosto.

0: American Sound, Sound, Sound, Sound, Sound, Sound, Sound, Sound. 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Ese tema con tu mirada, lo quería dedicar a el César para todas las bechoncitas. César, Luis César Campuzano estaba dedicando ese tema. 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Ritmo, ritmo, ritmo, ritmo. No son ni Reebok ni son nada. 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Don Lalo, cantante, ¿cómo está? Hola, hola, hola, hola. ¿Está ahí o no, don Lalo? Con mucha lluvia hoy día, mucha, mucha, mucha lluvia.
1: Buena, buena, compadrito, hecho, hecho, bragado el Lalo. Besitos, abrazos, bendiciones para usted, para la Gandhi, para todos los carnavaleros, que lo pasen bien, que la lluvia no lo afecte tanto, exacto, Dios quiera.
0: Exacto, así estamos esperando que la lluvia no afecte a muchos hogares que escuchan carnaval y a nadie tampoco, ¿ah? Millaray Tapia, Jorge Valero desde el Olivar. Candy, bendiciones. Los estamos escuchando. Un abrazo grande. Gracias por estar con nosotros. Gracias, gracias.
2: Ándate para la casa, oye.
0: Oye, pero si tenemos que trabajar, pues Jimmy. Recupérate, Jimmy.

0: 5 de la tarde con 27 minutos, la tarde, el toque del tirito que ya está llegando a su fin y tenemos todos los cupos. Ya todos esos temas que estamos tocando ahora son temas solicitados por nuestros auditores que fueron tempranito solicitados. ¿Eh?
1: Becho, Becho, ¿cómo estáis? Está mostrando la lluvia por Flujo TV.
0: Un abrazo. Eliana, ¿cómo está? ¿De qué parte es Eliana que nos estaba escribiendo? Nos estaba llamando. Oye, el WhatsApp de la radio no es para llamar debido a que esto va directo al computador, entonces nosotros no podemos contestar las llamadas al WhatsApp, ¿ok?
2: Hola, buenas tardes, soy Diana y estoy escuchando aquí la Radio Carnaval con mi abuela.
0: Ya.
2: Y le queríamos mandar un saludito de parte mía y de ella a toda la gente que le está pasando mal, porque ahora está mucha lluvia.
0: Mucha lluvia.
2: Y queríamos mandar un saludo.
0: Ya,
2: y a ustedes también le queríamos mandar un saludo.
0: Gracias, Eliana.
2: Porque la Radio Carnaval es bonita y bonito programa, nada más.
0: Gracias, Eliana. Un abrazo.
2: Ya. Saludito y chao.
0: ¿De Cartagena?
2: Y aquí estamos en Cartagena.
0: En Cartagena.
2: Besos, chao.
0: Ya, pues Becho, Becho, entonces para Cartagena, Eliana. ¿Y quién está ahí, Cartagena? Vamos a registrarlo al tiro, ¿eh? Cartagena, Elianita, que nos mandó su audio y estaba con alguien, pero no sé quién es, debe ser la abuelita, la tía, la amiga, no sé quién es.
1: Así como va la lluvia, parece que vamos a quedar aislados.
0: Oye, sí, mucha agüita ha caído, mucha agüita desde la madrugada, desde la madrugada. Reset Poblete, ¿cómo está tanto tiempo, Reset, sin saber de usted? Yo siempre que venía en la tarde del toque del artirito no me encontraba con usted. Un saludo grande para usted, Reset Poblete.
3: Hola, Becho, Becho. Becho, ¿cómo estás, mi amor lindo? ¿Qué
0: hola
3: de tu vida?
0: Qué bien fue.
3: Están lloviendo, mucho llueve.
0: Mucho Becho, me
3: aplicado. Aquí estoy trabajando en Viña Cariño.
0: Viña Cariño.
3: Cariño a Candy.
0: Ya.
3: Un besito grande.
0: Gracias, pues.
3: Oye, mi vida preciosa, voy a dar
0: dígame,
3: un saludito.
0: Dígame.
3: Para Alejandra del Carmen, que está de santo hoy día.
0: La Alejandrita del Carmen.
3: Margarita
0: claro
3: del Carmen.
0: Ya.
3: Carmen Luisa.
0: Ya.
3: Y Reinaldo del Carmen.
0: Ya. Todas las Carmen.
3: Para
0: Carmen,
3: todos ellos, Carmen, para las Carmelitas.
0: Carmen, Carmen.
3: Ellos están en Los Quillayes. En
0: Los Quillayes.
3: La marca.
0: Ah, qué bien.
3: Claro, yo estoy acá en Viña.
0: Gracias, Reset. Gracias, Reset.
3: Ya, pues.
0: Un abrazo, cuídate. Saludos para la Carmen
3: grande
0: entonces.
3: Ya. Hartos cariño.
0: Gracias, gracias.
3: Te habla Reset, mi amor.
0: Reset.
3: De Viña.
0: Gracias, desde Viña del Mar, Reset. Gracias.
3: Sí, mi lindo, precioso, yo estoy en el trabajo.
0: Ya.
3: No salgo.
0: Cuídese mucho.
3: Hay que cuidarse.
0: Cuídese, quédese en la casita nomás en el trabajo.
3: Con
0: ya
3: la lluvia. Y sí, usted también, pues.
0: Sí, sí.
3: Cuando
0: sí
3: se vayan a la casita.
0: A la casita.
3: Que les vaya bien.
0: A la casita.
3: Cariño mío, pues poneme una canción, mi vida.
0: Cuénteme ya.
3: ¿Será posible que me pongas?
0: ¿Cuál?
3: ¿Cómo nos cambia la vida?
0: ¿Cómo nos cambia la vida?
3: De Gloria Benavides.
0: De la Gloria Benavides.
3: Tócamelo al tirito, mi ñañito hermoso.
0: Bueno, Reset, vamos a tratar de cómo nos cambia la vida. ¿Cómo nos cambia la vida? Escríbamelo, por favor, ahí. De la Gloria. Gloria. Ok. No hay problema. Vamos a ver si alcanzamos a buscarla, ¿ya? Un abrazo grande. Gracias por tantas palabras hermosas, mi amiga Reset.
3: Te mando un besito.
0: Ya.
3: Adiós, gracias.
0: Ya, cuídese. Le mandamos otro por acá. Ahí está, con la Candy le mandamos hartos besitos, abrazos. Gracias por tanto cariño.
1: Atento, bello, bello. Curauma, Brasilla, torrencial.
0: Llueve,
1: con viento, bello, bello. Vamos, bello, bello. Póngale color, póngale tropicales, mil. Porque estamos haciendo una sopaipa.
0: No
1: una
0: me diga.
1: Sopaipa.
0: Qué noche.
1: Vamos, bello, bello. El mejor locutor de la quinta región. Y de todo el país.
0: Ya, ok, no será mucho, oiga, no será mucho. No será mucho que le puso color el mejor de todo Chile, no.
1: ¡Flujo TV!
0: ¡No, Flujo TV, señores!
4: Buenas tardes.
0: Un abrazo.
4: Ojalá Dios quiera que estén todas las personas bien con este terror que hay.
0: Con la ayuda del Señor. Y
4: quería mandar un saludo bien grande a mi familia.
0: Yeah.
4: De acá de
0: Cartagena.
4: Negocio de la Cordillera, en Capillanía, la italiana,
0: Felipe
4: Tuyo. A mi señora Claudia Olivaria.
0: Ya. Yeah.
4: Mi hijo.
0: Ya.
4: Yeah. Y después a la misita que está en Santiago.
0: Un abrazo, entonces.
4: Un gran saludo.
0: Ahí la hacemos.
4: Espero que no les pase nada con este temporal.
0: Exacto, pues, sí, esperamos. Esperamos que a todos no nos pase nada, ¿eh? Pero ahí estamos tirando barriga a la gente, poniendo este programa y...
1: ¡Ándate para la casa, oye!
0: Oye, pero déjame trabajar, oye. Cinco de la tarde, 32 minutos.

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1: Esta es la hora.
2: Esta es la hora en su Radio Carnaval, 17 horas con 35 minutos.
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0: mucha lluvia.
1: Y así como llegaste,
0: mucha lluvia.
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0: la costa a costa con muchas marejadas. Peligro en la costa, no tomen. Los días en la tarde, en la mañana ya veíamos como mucha gente se acerca a la costa a sacar fotos. Por favor, no hagan eso, no hagan eso. El oleaje está muy peligroso y más encima con niños. No hagan eso, ¿no? Tener cuidado, precaución. Mucho riesgo, mucho problema en Quilpué, Valparaíso. Lo comentábamos tempranito. De la pasarela en el sector de Yolanda, Avenida España, en dirección a Viña del Mar, ambos dos lados, ¿eh? Urgente riesgo de colapso de pasarela por que no está habilitada, la gente camina igual, hay que tener mucho cuidado en esta pasarela, Avenida España, altura Yolanda, en dirección a Viña del Mar. Mucho cuidado, tenemos información de riesgo de colapso de pasarela no habilitada para peatones. Está cerrada

provocando un socavón debido a la fuerte lluvia en el borde costero también de Algarrobo. Tenemos muchas informaciones, así que para que tengan mucho cuidado. En el Quisco también, el Quisco, la intensidad de las ráfagas de viento afecta en el sector del Club de Yates del Quisco, donde las condiciones meteorológicas se mantienen adversas debido a este sistema frontal. Mucho cuidado. Están llegándonos mucha información. Valparaíso también, Barón, con grandes olas en el muelle Barón, que llegan hasta la misma altura del muelle, ¿eh? Tenemos informaciones del muelle Barón también, que las olas sobrepasan en algunos sectores donde está el restaurante, el mirador de Barón de Valparaíso. Nos están llegando todas estas informaciones. Olas de gran intensidad y muy fuerte en la Avenida España. Tengan cuidado, chiquillos, tengan mucho cuidado. Veo gente que también está sacándose fotos en el litoral central también. Sistema frontal afecta también al sector de Algarrobo. Sí, fuertes vientos. Intensas marejadas en el sector de San Alfonso de Algarrobo también, tengan cuidado. Se habló de las marejadas. En Viña del Mar también nos están hablando, en Quilpué. Evacuación voluntaria en algunos sectores de la avenida, ¿sí? Ok, sector del Pompeya Norte, población argentina también urgente. Se está trabajando con los vecinos, con el comité para la gestión de riesgos. Senapred trabaja, delegación, municipalidad de Quilpué, organismos técnicos, junto a Senapred, trabajan en la población argentina y Pompeya Norte, ambas zonas fuertemente afectadas anteriormente por el mega incendio, ahora por la lluvia. La alcaldesa trabajando en terreno. Informaciones que tenemos a esta hora. Sistema frontal ataca también al sector del Tabo, tengan cuidado. Borde costero, Avenida Altamirano también. Avenida Altamirano, después del muelle. Sí. Olas de gran intensidad y muy altas. Fuertes marejadas que llegan a las mismas pistas donde está Asmar también. Precaución a los microbuses, vehículos que están muy cerca del lugar. Precaución en Coquimbo, lamentablemente, el viento botó una infraestructura cayendo los fierros. Esto pasó en Coquimbo. Fuertes vientos produjo la caída de una grúa trabajando en un sector donde se estaba construyendo una torre. Una grúa de alta intensidad, muy alta, muy grande, se acaba de caer en la tarde también en Coquimbo. El viento, la lluvia, trabajando en Cartagena también, por las olas en Cartagena. Anuncia el cierre de la Cuesta a la Dormida ante sistema frontal también, informando Radio Carnaval. Cualquiera de ustedes, esta información la pueden encontrar en Radio Carnaval, que estamos informando de todo lo que está pasando, ¿eh? En este momento, Radio Carnaval 98.1 en Instagram y también Radio Carnaval. .cl. Cortes de luz en bastantes sectores del litoral central, y esto afecta también a una de nuestras señales, la 95.7. Cortes de luz también. Informaciones que nos están llegando a esta hora. 10 minutos nos separan para las 6. A cuidarse, chiquillos. A cuidarse.

0: 6 minutos nos separan para las 6 de la tarde. Acompañando a nuestra gente hermosa día a día. Ya estamos terminando el toque del artirito. Dígame, Patito Quiroz.
1: Amigo, hecho, hecho. Disculpe, dígame. Que lo moleste. Para comunicarle a toda la gente de Gloria Naval Expreso Viña.
0: Ya.
1: Que ya se entregó todo lo que es la arena. 150 sacos de arena. Se ya. Entregó el nylon. Y mañana, desde las 13 horas, se entregará nuevamente arena y nylon. Porque ya no tenemos más. Ya entregamos lo que nos llegó. Okay. Mañana a la misma hora, 13 horas, allá donde el Chano.
0: El Chano.
1: Amigo mío, disculpe, muchas gracias.
0: No hay problema, para servirle, amigo mío. Un abrazo grande para trabajar con ustedes.
2: Oli, oli, soy la Diana aquí de nuevo con la abuelita Eliana.
0: Hola.
2: Y le queríamos mandar un saludito aquí también a la familia. Y que muchas gracias porque igual nos gusta mucho la carnaval y no lo cambiamos por nada, lo escuchamos siempre, siempre,
0: éjale,
2: siempre.
0: Éjale, éjale, éjale.
2: Que igual es que estamos emocionadas porque es la primera vez que nos responden mensajes.
0: ¡Uy, qué buena!
2: Pero bueno, ya, qué pero buenito, bueno, eso. Quería mandar saludos, pues.
0: Vale,
2: también
0: vale.
2: Para mi papá que está allá en Santiago.
0: Ya, pues, un
2: saludo. Y nada, pues quería...
0: Toda la familia.
2: Y a la familia igual.
0: Un abrazo
2: y
0: grande.
2: Y eso, yo diría... Pucha, el viento está más fuerte.
0: Está
2: la,
0: bien
2: la
0: fuerte.
2: La casa parece gelatina que se tambalea. Pero ya no importa, ya. Chao.
0: Sí, no, afírmate nomás de la gelatina. Hola, Becho Becho, aquí estoy escuchando como siempre Cecilia San Antonio. Mucha fuerza para todos los chilenos que a lo mejor lo están pasando muy mal. Igual, vamos, vamos adelante, después de todo, siempre pasamos todos estos inviernos. Un abrazo grande para toda la familia, para ustedes. Gracias por acompañarnos, estar en vivo y entregarnos la buena energía. Un poquito de información, porque la tele apesta, señores. Saludos a todos los carnavaleros. Cecilia de San Antonio. Aquí no se puede ni salir a la esquina. Así que hasta mañana nomás. Y mañana parece que va a estar igual. Un abrazo grande, grande, grande, grande, grande.
3: Atento, atento, atento.
0: Atento, atento.
3: Becho, Becho. Sigue Diga. Lloviendo acá en Valparaíso. Sigue lloviendo.
0: Sigue lloviendo.
3: Sigue el viento.
0: Con viento, sí.
3: Informa aquí Luis, Luchito. El Evertoriano.
0: El Evertoriano, Lucho.
3: Becho, Becho, que tenga un buen viaje.
0: Un abrazo, amigo.
3: Y llegue sin novedad, amigo. Becho, Becho, tenga cuidado sí, por el camino.
0: Sí. Te
3: habla Luis, el
0: Evertoriano. Vale, el Evertoriano, saludos grandes, el Evertoriano, Luchito. Saludos para Cecilia, la Moni Moni Algarrobo, ¿cómo estás? Hola, ahí está, se le cortó el audio, Moni Moni de Algarrobo.
4: Vale, Becho Becho, yo en este momento voy pasando por el Puente Los Castaños.
0: Ya.
4: Y por lo menos lo que es el estero Marga Marga se ya. Ve bastante bien.
0: Ya está tranquilo.
4: No se ve desbordado nada.
0: Ya.
4: En este momento vamos aguantando tiquitaca.
0: Vamos, vamos, vamos aguantando, vamos aguantando.
4: Precaución los conductores que vengan por camino internacional, altura, rotonda de Gloria Navales.
0: Ya.
4: Con dirección hacia Viña.
0: Ya.
4: Choque múltiple.
0: Cuidado, cuidado.
4: Vehículo de emergencia asistiendo a los heridos.
0: Vale, vale, vale. Choque múltiple. ¿Me puede repetir, don Lalito Cantante, por favor, el sector?
4: Con dirección hacia Viña.
0: Okay.
4: De Gloria Navales. Con ya. Dirección hacia Viña.
0: Ok.
4: Rotonda de Gloria Navales.
0: Ya.
4: Con dirección hacia Viña.
0: Escuchen
4: ya,
0: bien.
4: Rotonda de Gloria Navales.
0: Ya.
4: Con dirección hacia Viña.
0: Ok.
4: Choque múltiple.
0: No, choque.
4: Vehículo de emergencia asistiendo a los heridos.
0: Con dirección a Viña del Mar. ¿Me puede repetir, don Lalo? Por favor, don Lalo.
4: Rotonda de Gloria Navales.
0: Ya.
4: Con dirección hacia Viña.
0: Excelente.
4: Choque múltiple. Vehículo de emergencia asistiendo a los heridos.
0: Cuidado, cuidado en manejar. Yo me vine a las 12 de la tarde para llegar a las 3. Y la Candy me dijo, vámonos temprano porque después va a haber mucha agua para que manejís despacito. Me traía 30 kilómetros por hora.
5: Besito, besito, empezó el viento.
0: Sí,
5: está
0: mucho
5: muy
0: viento.
5: Fuerte.
0: Oigan,
5: cuídense, que llegue bien a su casita.
0: Afírmense, oye, si llega a caer las señales, escuchen por internet. Y si se cae el internet, hasta mañana, señores.
6: Yo no sé cómo decirte y me arrepiento.
0: No lo echen de menos hasta que llegue la luz o el internet.
7: Hola, Mauri, antes que te vayas.
0: Ajá.
7: Nada, a cuidar, si no nos queda otra que aguantar.
0: Nada más.
7: Aguanta, Chile.
0: Vamos, besitos. Aguantemos. Aguantemos nomás esta lluvia que se viene con todo. Sí. En algunos lugares van a haber corte de luz, internet. Saludos grandes, Ingrid, la preciosa. Mucha lluvia con viento. Un abrazo grande y Diosito que nos cuide. Bicho, bicho, que nos cuide. Sí, sí. Un abrazo grande. Un abrazo con todo el power. Nos vamos, Jimmy. El toque, el altirito y de ahí seguimos hasta las 7. Sí, sí.
8: Cuando hablas de más,
0: Jimmy.
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0: nos vamos. Nos vamos, Jimmy.
9: Ya estamos listos. Y agradecer la gran sintonía que tuvo, la gran programación especial y entretenida de este día jueves lluvioso, con la grata compañía de ¿qué más? De la DJ Candy y el locutor más querido del litoral, Ñañito Becho Becho. Y mañana tendremos más Toque el Altirito. Hasta mañana, familia carnavalera.
0: Mañana no sé si viene Yanni.
10: Todo vuelve.
0: Hecho.

0: 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Esta es la hora. En la carnaval ya son las 18 horas con 3 minutos.
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0: María José Quintanilla, por favor. Tenemos información desde Valparaíso. Alcaldesa de Valparaíso, por favor.
1: Estamos acá en la avenida Talgano para informarles que por decreto
0: Decreto alcaldicio, exacto.
1: Como alcaldesa hemos cerrado el borde costero de la ciudad de Valparaíso. Inicialmente cerramos Altamirano desde acá, desde la caleta El Membrillo hacia las torpederas, pero en atención a las indicaciones de la Armada hemos decidido también cerrar desde la aduana hacia las torpederas. Hemos cerrado el Muelle Barón, también el Paseo Wheelwright, y el llamado que estamos haciendo es a que no se acerquen al borde costero, porque todavía tenemos personas que se están acercando y nuestros equipos municipales también están cursando todas las multas que podemos hacer junto también con la Policía Marítima.
2: Así es, el primer llamado, como bien dice la alcaldesa, es al autocuidado.
0: Autocuidado, por favor.
2: No salir de sus hogares a no ser de que sea necesariamente importante. Por otro lado, como bien decía, no acercarse al borde costero. Hay que pensar que vamos a tener marejadas con un considerable poder dentro de lo que puede ser el mar. Y además, estas marejadas van a dejar que todo el sector del litoral vamos a tener bastantes complicaciones. Para no tener ningún tipo de lamentación, tanto de lesionados o alguna consideración mayor, siempre el llamado va a ser al autocuidado.
0: Autocuidado desde el municipio de Valparaíso, entregando el borde costero, avenida Altamirano, cerrado en varios sectores, así que tengan mucho, mucho cuidado. Información de último minuto para Valparaíso y también para el litoral central. Seguimos con María José Quintanilla.

0: precaución en algunos sectores del litoral central. Muchas pozas en la avenida Isidoro Dubornay por la gran cantidad de agua. Precaución para los conductores. Y vamos a volver a Valparaíso. ¿Podemos volver a Valparaíso, por favor?
1: Llegar de forma más fácil a entregar esta información. Esta pasarela hace unas semanas volvió a ser chocada y eso nos generó la situación en la que hoy día estamos. Y obviamente los fuertes vientos hacen que se pronostique que tengamos que tomar medidas de resguardo y seguridad. ¿Qué medidas vamos a tomar como municipio de Valparaíso junto a la delegación, a Carabineros de Chile? Vamos, primeramente durante una hora y media en estos momentos, vamos a hacer unos cortes de tránsito para construir una especie de bypass que nos va a permitir no pasar por esta parte de la Avenida España, sino que darnos una vuelta por donde está la Chel y de esa manera saltarse esta curva de la Avenida España para poder direccionar directamente hacia Viña y de esa manera no cerrar completamente la avenida. Pero mientras eso se realiza, vamos a tener una hora y media de cierre en el sector del pasaje Quillota y en otros lugares para poder conducir el tránsito hacia los cerros. Lo otro que es importante es que gracias al delegado presidencial y a nuestro trabajo de emergencias, vamos a levantar el alfa, que va a significar que hoy día en la noche podamos intervenir y al fin poder sacar esta pasarela que representa un riesgo para nuestros vecinos y vecinas. Así que estamos trabajando no solamente en este punto, sino que realmente desplegados en toda la ciudad de Valparaíso, porque entendemos que los municipios debemos cuidar a nuestros vecinos y vecinas.
2: La van a sacar
0: a la alcaldesa de Valparaíso hablando sobre el tema de la pasarela Avenida España a esta hora.
1: Que ya los equipos administrativamente que están en turno han estado trabajando en ello, el primero levantar el alfa, el delegado con su compromiso de poner los recursos, por supuesto, y de esa manera hoy día ejecutar obras para sacar la pasarela. Eso obviamente es lo ideal, es para lo que estamos trabajando y esperamos poder cumplirlo durante la jornada de esta noche.
0: En esta tarde noche se va a sacar la pasarela de Avenida España, Avenida Altamirano, varios sectores, varios puntos cerrados. Adelante.
1: Ahora por una hora y media, mientras traemos las New Jersey y hacemos el bypass, que nuestros equipos están precisamente en el Parque Quebrada Verde, yendo a buscarlos, a traerlos, vamos a estar haciendo esas desviaciones de tránsito junto a Carabineros de Chile, que por supuesto ellos van a entregar todas las indicaciones, y nuestro patrullaje municipal, que también va a estar al pendiente.
0: Entrevista directamente del lugar Los Hechos a esta hora de la tarde, carnaval. Infumando carnaval.
2: También hace buen tiempo que esto pudo quizá haberse hecho antes. ¿Cómo responde usted a eso?
0: Esta pasarela había sido chocada hace poco.
1: Es sumamente importante como señalar de que han existido varios choques en esta pasarela. Ajá. El último choque, que fue hace una semana aproximadamente, es el choque que nos deja en la situación de riesgo evidente que tenemos en estos momentos y que obviamente se potencia con el temporal. ¿Cómo hemos actuado nosotros? Nosotros estamos hoy día con una licitación para poder sacar la pasarela que cerraba el 20 de junio. Por tanto, hicimos las acciones correspondientes, pero obviamente nos llegó el frente de mal tiempo antes. Así que estamos muy contentas que ahora también, desde el punto de vista de la emergencia, esto lo podamos abordar con recursos también de la delegación y en el contexto de la alerta preventiva por las lluvias y el temporal.
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Informando Radio Carnaval, 6 de la tarde con 28 minutos. Valparaíso ha sido también gran afectado. Oleajes de gran altura superan el muelle Portales, al igual que también el muelle Barón. En Valparaíso, olas llegan hasta la parte más alta del mismo muelle, donde estaban las lanchas. Precaución a la gente, no acercarse al borde costero. Sector Altamirano también, una caída de árbol en San Roque, nos están informando. Temporal de este jueves 16 de julio. El muelle Barón, olas inmensas. Este frente de mal tiempo que de esta hora está cubriendo Valparaíso y todo el litoral central también. Se habló de las olas. ¿Ah? Las dunas también siendo afectadas, producto del fuerte viento. Viento de arena y lluvia en el sector de las dunas en Concón. Caída de árbol, en San Roque, sector Andorra, ¿cierto? Caída de árbol. En San Roque a esta hora, corte de cables, suministro de energía eléctrica. Mucha agua. Informando a esta hora, estas son como las horas más complicadas de este frente de mal tiempo. Radio Carnaval informando a esta hora. Avenida Altamirano, muchos sectores cortados, al igual que la Avenida España, en el bypass muy cerquita de la bomba Shell, y también sector Yolanda por la pasarela que está en peligro de caer. En Quilpué también peligro a la población argentina, nos informan de por acá. Viña del Mar también con muchas olas. Impactante registro de olas. El rugir de las olas en Viña del Mar, en la costa. Algarrobo también, el Quisco. Evacuación preventiva en el sector de Quilpué. Por riesgo de demoliciones en casas incendiadas. Último minuto para Quilpué también informando. Mucho cuidado, a cuidar los animalitos, los gatitos. Valparaíso está trabajando también con los perritos abandonados, los perros callejeros. Tienen un refugio para cobijarlos en Valparaíso. Todas las redes sociales nos entregan cierre del tramo de Avenida España, altura de pasarela Yolanda, se cierra. Cerros de Valparaíso, escalera de agua, descienden por los cerros de Valparaíso. Mucha agua, mucho viento. Mucha agua, mucho viento. Lo comentamos y lo seguimos comentando. Voladura de techos, eso. Sistema frontal en Valparaíso. Fuertes olas dificultan el tránsito en la avenida Altamarino Valparaíso. Esto y mucho más. Cerro Barón. Fuertes vientos desprenden techo en el sector del Cerro Barón. Informaciones que nos están llegando a esta hora a través de tu Radio Carnaval. 6 de la tarde, 33.

Precaución, túnel Los Gemelos. Roca en la vía, dirección Olivar, pista derecha. A los amigos conductores, Valparaíso, Quilpué, dirección también. Mucho cuidado en el túnel Los Gemelos, una roca en dirección Olivar, pista derecha, a 200 metros después de la salida del túnel

0: 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Esta es la hora. En la Carnaval ya son las 18 horas con 36 minutos.
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0: voladura de techos, árboles caídos en la parte alta.
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0: Informando carnaval a esta hora. Sector alto del Quisco.

Nos vamos a Quilpué, población argentina en peligro de aluviones, comuna de Quilpué. Precaución para esa zona afectada por el mega incendio también.

En dirección a la radio había mucha nieblina, muchas pozas. Manejar a una velocidad prudente a esta hora en las carreteras de Valparaíso, por la parte alta, ruta 68, avenida Las Palmas, túnel Los Gemelos, una roca,

formando a esta hora Radio Carnaval. Túnel Los Gemelos, sí, repitamos por favor. Tener cuidado en el túnel Los Gemelos, roca en dirección al Olivar. Pista derecha, 200 metros después de la salida del túnel. Precaución, conductores. Manejar con cuidado a esta hora. Mucho cuidado. Informaciones que nos están llegando. Caletas, embarcaciones en peligro en Valparaíso, también en el Quisco, San Antonio, debido a las grandes olas, la marejada alta, en varios sectores, muchos sectores. Nos vamos a Cordillera también, que hay problemas de techos. Suspendido el tránsito en Cerro Cordillera por caída de postes de distribución eléctrica en varios sectores también de Valparaíso por la cantidad de agua y viento. Suspendido algunos tránsitos en el sector de Cordillera a esta hora. Radio Carnaval informando. Seis de la tarde con 48 minutos.

Según el faro Punta Panul de San Antonio, Meteorología Marina de Valparaíso registró rachas de viento de 183 kilómetros por hora en la estación de faro Punta Panul, San Antonio. El viento es muy fuerte en el litoral central a esta hora. Precaución, no salir del hogar, por favor. Mantenerse en casita.

Esta información nos llega de La Serena, es lamentable, ¿eh? Esto no se tiene que hacer. En la tarde, en La Serena, bañista imprudente se estaba bañando en el oleaje. Lo hizo por un impulso.

Vamos a San Antonio, caída de árbol en Puangue. Camino entre San Antonio y Melipilla. Precaución a conductores. Camino entre San Antonio y Melipilla. Un árbol. Inmenso el árbol, ¿ah? ¿Eh?

San Antonio, acuartelamiento preventivo de bomberos de San Antonio, bomberos de San Antonio. Por orden del comandante del Cuerpo de Bomberos de San Antonio, inició un acuartelamiento preventivo ante el sistema frontal que afecta a la comuna, especialmente acá en el litoral San Antonio. Acuartelamiento. Acuartelamiento preventivo, bomberos de San Antonio.

Imágenes impactantes de los fuertes ráfagas de viento provocan voladura de prácticamente completa de una terraza de una vivienda en Cerro Los Placeres, calle Araucana, en Valparaíso. No exponerse innecesariamente a salir a la calle, mantenerse en lugares seguros, no ir

sector Las Cruces, Sol nos informa. Hola, Becho Becho, soy Solán desde El Tabo. Todo el sector de Lindero, Lindero Azul, sin electricidad. ¿Se acuerdan que yo le había avisado a los vecinos, a las vecinas? Mantener el celular cargado, alguna linterna cargadita. Becho Becho, como dice usted, yo me estoy quedando en casita. Llanita Bellavista, Holanda. Becho Becho, que tenga un buen regreso. Amarradito. Amarrado me voy a ir. Le voy a colocar como 40 rocas al auto. No importa que gaste benzina. Y voy con mi bote salvavidas.

0: Píllame, quédate ahí nomás, Jimmy, no te vayas a mover, ¿ah? ¿Eh? No te vayas a mover. Quédate ahí nomás tranquilito, no te mováis. Saludos.
1: Hola, Becho Becho, ¿cómo estás? ¿Cómo estás acá? Tío, te saluda la tía, ¿cómo estás, mi Becho Becho? Gracias por estar pendiente, Becho Becho, en la radio. ¿Sabéis qué, Becho Becho? Un viento terrible que hay aquí en el sector del Final, el Pangue, lo que es el Triángulo, lo que es el Membrillo, mucha agua. Por favor, se le dice a la gente que no salgan en los vehículos, en los caminos de tierra, porque está imposibilitado pasar, pueden quedar atrapados. En el sector del Pangue han quedado dentro del día, quedaron como 4 vehículos, Becho Becho, así que
0: exacto.
1: A toda la gente, no hay señal, Becho Becho, para ver YouTube, no hay nada, Becho Becho, no hay nada, nada, nada, diciendo el Becho Becho. Si te llega el mensaje, un saludo y un abrazo, Becho Becho.
0: Un abrazo grande, fuerza María Angélica, abrazo grande para usted también, ¿eh?
2: Becho Becho, yo pensé que te había tocado la larga.
0: Saludos a todos, que les vaya bien, ¿eh? Mucho viento en el sector de Las Cruces, Griselda. Playa Ancha, que tengan buen regreso, Becho Becho, desde Playa Ancha. Ah, no, Placeres. Placeres con mucho viento, viento, viento. Vientola, nos vemos. Cuídense, un abrazo. Saludos, Choli, saludos grande. Eliana de Cartagena, saludos.
3: Hola, aquí estoy la Diana de nuevo, por molestona. No, es que queríamos darle un aviso.
0: Ya.
3: Aquí a la radio, porque estamos dando nylon en el almacén de la cordillera, aquí en Capellanía.
0: Ya, en Capellanía.
3: Me trabé. Y la cosa es que queríamos decirlo, porque para que la gente se entere, que los de la Muñi vinieron a dejar unos para acá.
0: Ya.
3: Y para que vengan a buscar, pues, algo que hiciera, algo que haga la Muni, pues, que
0: sí,
3: ya.
0: Era mucha lluvia. Sí, mucha lluvia, mucha lluvia. Nos vamos, Jimmy. Nos vamos, Jimmy.
4: Chao, ñañito, que llegue bien a casa. Y nos vemos mañana en la tarde. Y el sábado también.
0: No sé mañana.
5: Ya estamos listos. Y agradecer la gran sintonía que tuvo, la gran programación informativa de este día jueves, con la grata compañía de ¿qué más? Del number one y número uno, ñañito Becho Becho.
0: Cuídense.
5: Hasta la próxima, familia carnavalera.
0: Cuídate, Jimmy, llamé. No te vaya a entrar agua al bote.

0: 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Esta es la hora.
1: En su radio regalona ya son las 19 horas con 6 minutos.
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1: Esta es la hora.
2: En su radio regalona ya son las 19 horas con 33 minutos.
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0: 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Esta es la hora. En su Radio Carnaval, exactamente las 20 horas. 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